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0: Es la hora 21,
1: 11 minutos.
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0: Es la hora 21:23.
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1: Es la hora 22:10.
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0: Es la hora 22:21.
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0: Es la hora 23:12.
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0: Es la hora 23:22 minutos.
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0: Yo no atrancaba la puerta de mi rancho ni durmiendo. ¿Pa' qué? Si al lado de afuera, por malo que fuese el tiempo, la enrejaba de colmillos el coraje de mi perro. Cimarrón medio atigrao, lo hallé perdido en la sierra, boqueando de agusanao, malo como mangue piedras. Tuve que traerlo enlazao pa' curarle las bicheras, y ahí se quedó aquerenciao, compañero de horas lerdas. Troteando abajo el estribo, ni calculaba las leguas, y en donde aflojaba cincha, se echaba a cuidar mis prendas. Eso sí, muy delicado. Manosearlo, ni le cuento. Se ponía de ojo esteraviao y se le erizaba el pelo, con que tenía bien ganado su apelativo, el malevo. Qué animal capacitado para el trabajo en campo abierto. Había que verlo al mentao trajinando en un rodeo. De ser cristiano, clavao, era doctor ese perro. Yo echar tropilla al corral, le chiflaba entre los dedos, y embretao en el chiflido, me los traía clean al viento, y era un abrojo prendido a los garrones del trueno. Una vez, bandeando tropa, con mucha agua en el río Negro, caí quebrao de un apretón entre un remolino de cuernos, y me ganó la mollera, la oscuridad y el silencio. Cuando volví a abrir los ojos, cruzaba una nube el cielo. Gemidos y lambetazos llegaban como de lejos. De repente comprendí, medio me senté en el suelo para entregarle las gracias, hermano. De esta te quedo debiendo. No me haya ni el pan bendito si no me sacas, malevo. Y una inmensa gratitud se me atracó en el garguero. Bueno, la cosa pasó. Yo de entré pa'l casamiento, hice el horno, la cocina, mi rancho estiró un alero, y en su chúcara clinera charqueó el arroyo y el rezo. A los 2 años gateaba mi gurí sobre un pelego, o andaba por el guardapatio prendido a la cruz del perro. Ah, porque él me le sacó las cosquillas al malevo. Lo habrá tomado por cachorro de su cría el pendenciero. Le soportaba imprudencias, se priestaba pa' sus juegos, y ande amenazaba a caerse, se le echaba bajo el cuerpo. La cosa fue tan de golpe que hasta me parece cuento. Fue después de un mediodía, como pa' fines de enero. Yo me había echado en el catre pa' descabezar un sueño. La patrona trajinaba, proseando con el borrego, y un redepente aquel grito como de terror: ¡Rosendo! Ya me pelé pa'l patio, manoteando un caronero. Ella estaba contra el horno, tartamudeando en silencio. Tenía el guricito alzao, tembloroso contra el pecho, y avanzando agazapado como una fiera. Mi perro enseñaba unos colmillos como puñales. Los pelos se le habían puesto de un modo que costaba conocerlo, y en la brasa de sus ojos se habían quemado los recuerdos. De un salto me le puse enfrente, le pegué el grito: ¡Malevo! Le vi soltar una baba. ¡Está rabioso, Rosendo! No te me acerques, hermano. No te me acerques, hermano. Echa para atrás. ¡Echa para atrás! ¡Fuera, perro! De repente me saltó, la dié pa' un costado el cuerpo y sentí como que la mano le topaba contra el pecho. Y cayó, casi sin ruido, como una jerga en el suelo. Cuando lo miré, los ojos se le habían puesto muy buenos, como dándome las gracias. Se le acortaba el resuello, se arrastró, lamió mis pieses y me brotó un lagrimeo. No tenía pa' elegir. Hermano, estabas enfermo. Fue por el cachorro, ¿sabes? De no lo hubiera hecho. Meneó la cola una vez, dos veces, y quedó muerto. Por eso es que desde entonces no me gusta tener perro, y cuando voy de a caballo me parece que lo siento seguir abajo el estribo, trote y trote por el tiempo.
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0: Está el aire y sobran moscas este domingo de enero. El sol fríe las chicharras, duerme un matungo azulejo. Algunos pollos con árganas están de picos abiertos. En los charquitos de sombra hay unas guachas bebiendo. Por los caminos calientes pasa la siesta en su lerdo. Ojos azules de cardo curiosean desde lejos y asoman por las goteras ojos azules de cielo. Todo es dulce de tan pobre. Junto al rancho de estanteo que está con los cuatro codos deshilachados de tiempo, subasta un rematador las pilchas de un criollo viejo. Hay muchos interesados, son vecinos todos ellos, muchachos que hasta hace poco le llamaban el abuelo. Recostado en el palenque los mira tristón el viejo. Han ido a comprar barato cosas que no tienen precio. Y piensa con amargura, ya no da criollo el tiempo. ¿Qué vale este par de espuelas? Y las rodajas de fierro son como dos lagrimones que llorasen por su dueño. Con ellas salió a ganar hace ya muchos inviernos la novia en un bagual blanco, la vida en un bagual negro. Los mozos suben la oferta. Doy 10, 15, 20 pesos. Disputan como caranchos el corazón del abuelo. Al escucharlos se pone rojo de vergüenza el ceibo. Son suyas las nazarenas, dice a uno el martillero. Le han vendido las lloronas. Hoy, por desgracia, hoy tan luego que en el palenque la vida ató su bagual más negro. Y piensa con amargura, ya no da criollo el tiempo. Sacan a la venta un poncho donde garúan los flecos para mojarle los ojos al que se lo lleve puesto. Tiene la boca zurcida y lo gastó tanto el tiempo que al trasluz del calamaco se ve la historia del dueño. Juan Pachuzas y Facones lo cribaron de entejecos, pero su filosofía siempre le puso remiendo. De día con un celeste, de noche con un lucero. Yo pago por esa pilcha tuita la plata que tengo. Subo una onza a la oferta. Si no hay quien de más lo quemo, entonces cae el martillo en lo duro del silencio. Y allí cerca el gaucho viejo está temblando de frío en una tarde de enero. Y piensa con amargura, ya no da criollo el tiempo. Así pierde en la bajada lo que ganó en el repecho. Una a una las ovejas, pilcha por pilcha el apero. Quisiera salvar del lote su mancarrón azulejo, pa' que lo agarre la noche en un caballo estrellero. No tiene más que uno, y se lo quema el martillero. Allí termina el remate. Cobró su cuenta el pulpero. Ahora sí, al verlo de a pie, tan amargado, tan deshecho, todos los rumbos arrollan los lazos de los senderos y están esperando al viejo. En cuanto quiera salir, lo van a dar contra el suelo. Entonces aquellos mozos se acercan a defenderlo. El más ladino le dice, entre temblón y risueño, todos compramos sus pilchas para salvárselas, abuelo. Aquí tiene su espuela, aquí tiene su azulejo. Uno le trae en los brazos igual que un niño el apero, y otro le entibia las manos con aquel poncho de flecos, y otro que no compró nada le estampa en la frente un beso, porque sigue dando criollos, muy lindos criollos el tiempo.
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0: la hora, 1:11.
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1: Bueno, muchachos, vamos a seguir serenateando para la...
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0: Es la hora, 1:22 minutos.
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0: la hora 2:12.
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0: Es la hora 2:23 minutos.
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enciendan y apaguen siempre las luces de la heredad. 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Farolitos que remedan al viejo faro del mar. 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

0: Es la hora 3:11 minutos.
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0: el querido amigo Copelo. ¿Qué anda haciendo por acá?
1: ¿Chamamé, dijo?
0: Sí, señor.
1: ¿Y usted va a cantar chamamé?
0: Sí, señor.
1: ¿Cómo va a cantar chamamé sin acordeón, chamigo?
0: Pero tiene razón, la verdad que estaba cometiendo un tremendo error. Métale su acordeón y cantemos con acordeón por las costas entrerrianas.

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0: Es la hora, 3:22 minutos.
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0: Es la hora, 4:12 minutos.
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0: Es la hora, 4:23 minutos.
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0: Es la hora 5:12 minutos.
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0: Es la hora 6:11 minutos.
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0: Es la hora 6:23 minutos.
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0: Es la hora 7:10.
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0: Es la hora 7:22 minutos.
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0: Es la hora 8:12 minutos.
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0: Es la hora 8:22.
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0: Es la hora 9:12 minutos.
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0: dicen arriba, arriba la mañana, como dice la canción. Arriba la mañana. Sí, sí, sí, bueno, arriba la esperanza, los corazones, arriba esos motores, encendelos, ponele nafta, ponele lo que sea, no sé con qué se enciende ese motor, pero le pongamos lo que sea, porque hay que levantarse contentos, felices de que estamos acá, por supuesto, despertando y tenemos, obviamente, la posibilidad de disfrutar estos últimos días, creo, de fresquito para los fanáticos de frío. Claro, sí, para los fanáticos de frío. Justamente ayer, antes de ayer, estuve hablando con unas personas que me decían, che, a mí me gustan estos días, ¿no? Y ya se van, ya empieza el calor y cuánto calor tenemos en Tucumán y todo lo demás. Así que bueno, a los amantes de lo frío, ahí está, despertate porque tenés un día que, mira, que te estamos regalando, bueno, que te regalan. Bueno, vamos a ver cómo está el tiempo, ya que hablamos del clima, cómo está el tiempo en San Miguel de Tucumán. Te cuento que en estos momentos 8 grados de temperatura, tomá pa' vos que te gusta el frío. 8 grados de temperatura, sensación térmica de 8, una máxima para hoy de 13 grados, va a salir el sol, capaz que sí, en un rato más tarde, pero bueno, seguimos con el fresquito. Vos me preguntarás cuándo comienza a salir ese sol más calentito, esos días tipo cálidos que teníamos. Bueno, mañana va a subir un poco más la temperatura, ¿sí? La máxima va a ser de 24, día soleadito. Y así vamos a mantenernos en la semana. Ya para el día sábado, día domingo, día sábado, hermosa, ¿no? 29 grados de temperatura y día completamente soleado. Creo que hay algo el sábado. Bueno, el fin de semana, festival de la randa. Y por supuesto también tenemos boliche, ¿eh? Se inaugura boliche, ahí estuve escuchando por ahí las noticias, así que bueno, va a haber para todos los gustos, pero ya saben, el Festival de la Randa este fin de semana que se viene con toda mi gente linda. Festival de la Randa que va a ser el fin de semana, ya vamos a mencionar los artistas, pero te voy contando que vamos a tener entraditas para sortear, ¿sí? Vamos a sortear, a ver, ya las voy a contar cuántas entradas tengo y te voy a decir cuántas vamos a sortear por día, pero son varias, así que vayan participando que vamos a estar regalando entraditas de la randa. ¿Cómo hacer para participar? Con el nombre, apellido, tres últimos números del DNI. Festival de la Randa, fin de semana, ya sabes, el 18 de septiembre. Ahí estoy como, esto va a ser en el Cercado Monteros, estoy como con la voz quebrada todavía, porque necesitaría tomar algo como bien caliente. Ay, bueno, no sé, dijimos vamos a tomar.
1: ¿Café cuñado? ¿De esas cosas?
0: Vamos a preparar, vamos a poner la pava. Capaz un tecito, no sé, una leche chocolatada, algo de eso. Y bueno, vemos que hay. Vemos que hay acá. Pero para calentar la garganta hay. Señoras y señores, les damos la bienvenida a todos ustedes que están escuchando ahí del otro lado, que se levantaron, encendieron la radio, o tienen la radio encendida todo el día, ¿por qué no? ¿Por qué no podemos tener la radio encendida 24/7? Bueno, vamos a pasar el teléfono para que se vayan comunicando. Hoy es lunes, el cuerpo lo sabe, sí, lo sabe. Vaya que lo sabe. Bueno, a ver, te voy pasando el teléfono, es el 3813-379538. 3813-379538. Estamos el lunes 14 de septiembre y vamos a darle comienzo a este programa. Charlie, ¿cómo estás? ¿Qué tal ese finde?
1: Hola, Pablo, ¿cómo estás?
0: Bien, bien. Ahí te vi con fotos, te vi con la Valentina Márquez.
1: Uy, sí.
0: Qué linda es, ¿no?
1: La verdad,
0: es muy linda, la verdad.
1: Más linda todavía.
0: Y aparte es simpática.
1: Re simpática.
0: Sí, vi bueno, ya vamos a comentar también lo que fue la fiesta nacional de la empanada y también lo que fue, por supuesto, la Circus Peña que la rompió toda. Así que bueno, vamos a ir contando un poquitito de todo. ¿Cómo?
1: No te imaginas lo que era la Circus Peña.
0: Vi fotos, vi videos.
1: Creo que tengo un par de videos, ya te voy a mostrar.
0: Sí, vi un montón de videos de gente que tengo como amistad en las redes sociales. Así que, bueno, no, fue una locura realmente. Una locura. Así que, bueno, ahí vamos a contar un poquitito. 381-337-9538, el celular de la radio. Comunicate, llama, ya. Llame, ya. Muy bien, bueno, damos inicio a esta mañanita. Dirección General Nito Arrieta, conducción Pau Arrieta, quien les habla, Operación DJ Charlie Frías. Y ahora sí comenzamos con esto que llamamos Arriba, Arriba la Mañana.

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0: abrite la puerta y entra a mi hogar. Como dice la canción, que hay un amigo que te va a esperar siempre. Bueno, justo acá estamos tomando nosotros en la mañana un submarino. ¿O no, Charlie? ¿Qué tal el submarino? Pero ya lo calentaste, es como que se mezcla todo ahí.
1: Quedó.
0: Cuando lo calentás se mezcla como todo. A mí me gusta más como se vea la espumita blanca, ¿viste? Claro. Pero me parece que tenía que haberlo hecho más caliente a la leche.
1: No,
0: pero bueno, pero bueno, está, ¿no? Uno se saca el gusto con estas cosas, es así. Bueno, es un submarino casero, chicos, igual, ¿no?
1: Hecho por nosotros.
0: ¿Hace cuándo, no? Mira, sí, justo me dijeron, ¿sabes qué te van a comprar? Irme a tomar un submarino, me dice aquel de allá. Le digo, ¿cómo? Si puedes comprar acá la leche, el chocolate y te haces y nos haces para todos. ¿Ah? Y ahí, bueno, surgió la cosa y compramos. ¿Qué va a ser?
1: Lo mejor de lo mejor.
0: O hablaban y tomaban un trago. Sí, pasa que me gusta caliente.
1: Sí.
0: Todo me gusta caliente. O sea, el mate caliente, el té caliente, la sopa caliente, el guiso caliente, la comida caliente.
1: Pero igual mate lo tomás intomable, es muy caliente. ¿Cómo lo tomás?
0: Yo lo tomo caliente, no se debe tomar así, pero sí. Es más, cuando está tibio, cuando está en la temperatura supuestamente del mate, lo quiero calentar.
1: ¿No quemas la hierba, sí?
0: Sí, obvio, obvio, por eso. No solamente quemo la hierba, sino que aparte te hace mal a lo gástrico, ¿entendés?
1: Claramente.
0: Pero bueno, ¿qué va a hacer? Chicos, vine y ya está. Ya soy. Sí, ya está. O sea, tengo que aprender a tomarlo de la otra manera. Igual puedo aprender. Solo que me cuesta porque me gusta en general todo caliente.
1: ¿Vos sabés que a la hierba se le pone el costadito, se le hace la montañita y se le pone agua natural? O sea, no caliente.
0: Yo le pongo agua natural, ¿sí?
1: Claro.
0: Yo la preparo un poco así. Pero bueno, la montañita estoy ahora me cuesta un poco, pero la estoy manejando un poco mejor.
1: Sí, es fácil.
0: Sí, pero bueno.
1: Y hasta que le agarré, digamos, la mano y...
0: Igual con el mate nuevo que tengo, estoy intentando que es como más ancho, ¿viste? Bocancha.
1: Ah, sí.
0: Entonces es como un poco más fácil. Pero bueno, sí, ahí andamos. Así que gracias a mi querido amigo Meredín y Matías. Martín, que nos ha... Martín Barraza, que nos ha regalado el mate. Bueno,
1: es el mate, ¿no?
0: Ay, precioso. Todo el mundo que lo ve me dice, qué bonito mate.
1: Sí, sí.
0: Sí, una cosa preciosa. Ya les voy a mostrar. Voy a mandar foto para que ustedes vean los mates que hace mi querido amigo Martín Barraza. Una cosa de locos. Así que ustedes también pueden seguirlo. Pueden encargar sus mates para su empresa. Nosotros, obviamente, acá hemos encargado algunos mates. Han sorteado la mañana, pero encargamos más para sortear por la tarde. Aguántame que voy a tomar un traguito más.
1: Un traguito.
0: Si no se me enfría.
1: Claro, claro.
0: Si no se me enfría el submarino. Pero a mí no me gusta tomarlo con azúcar. O sea, no, me gusta.
1: Lo estoy tomando, sí, es riquísimo.
0: Es rico porque aparte le percibís el sabor al chocolate.
1: Sabor al chocolate.
0: ¿Sí? Es como cuando tomás el café. A mí me gusta tomarlo así solo, sin azúcar, sin nada. Porque me gusta, obviamente, cuando tomás un buen café. Claro. Si no, mandás un kilo de azúcar. Bueno, señoras y señores, voy contando que se viene el Festival de la Randa. Sí, señor, viernes 18 de septiembre a partir de las 21 horas. Y te voy contando quiénes son los artistas, los artistazos que van a estar en este festival. Escucha bien, va a estar Cristian Herrera. ¡Wow! Me encanta. Cristian Herrera, bueno, es el número, hace un montón de tiempo que es el número del momento, ¿no? Y todo el mundo, desde chiquitos, muy chiquititos, hasta gente muy grande, que lo siguen a Cristian. Aparte, no, re piola, Cristian. Realmente es una persona muy sencilla, muy sencilla.
1: Además, sí. Además, cuando vino acá a la radio, yo creo que estaba por tomar un té.
0: Sí.
1: Me pasó y te dije, y es muy parecido a Cristian. Y vos me miraste, te reíste y me dijiste...
0: Es Cristian. Sí. No, realmente es un chico muy piola, muy piola.
1: Muy humilde, ¿no?
0: Sí. Muy piola. Bueno, él contó muchas veces su historia, todos sus comienzos. Vamos a ver qué día lo podemos invitar a que venga a cantarnos acá un poquito. Nosotros lo queremos un montón, así que, Cristian, estás invitado. Ah, Cristian Herrera, en el Festival de la Randa, viernes 18 de septiembre. Pero escucha, porque esto no es todo. ¿Sabes quién va a estar? Poneme, por favor, tal vez así sea mejor para los dos. No dudes en buscarme cuando más lo necesites. Sí, lo que estás pensando. Va a estar Néstor Garnica, en el Festival de la Randa. Todo esto, lo que te menciono, viernes 18 de septiembre. Escuchá, que te lo cante así con ese...

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1: Sí, señor.
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1: Con quién estés.
0: Con quién estés.
1: Sí, señor. Por donde estés. Donde estés, con quién estés. Hermosa canción, tal vez así. Néstor Garnica también se va a estar presentando en el Festival de la Randa. Y como si esto fuera poco, poneme Tormenta de Vino. Ah, Tormenta de Vino por las voces de Orán. Porque también van a estar presentes en la Fiesta de la Randa, viernes 18 de septiembre. A ver si lo vamos poniendo, a ver si lo vamos escuchando. Las voces de Orán, que, bueno, la vienen rompiendo hace un montón. Pero claro. Che, me dio sed tan solo escuchar la cartelera. Así de una te lo digo.
2: Sí, estamos solos.
1: Sí,

bailar con la mejor música, obviamente, para bailotear y todo demás. Llega ella, la reina Valentina Márquez. Valentina Márquez estará cerrando, obviamente, con la música del cuarteto en la fiesta de la Randa. Va a haber muchos artistas más, por supuesto. Van a estar las Cuatro Cuerdas, Daniela Álvarez, los Randeros, bueno, las voces de Ranchillo, los del Barro, Lautaro Urueña, Pedro Acosta, Mauro Racedo, Dúo Tafí, qué sorpresa. Y va a haber ballets folclóricos. Obviamente, todo esto lo puedes conseguir. Ya te digo dónde puedes conseguir la entrada. Aguántame, pero te cuento que

0: bueno, hasta el día jueves vamos a sortear, ¿sí? Sí. Para que el viernes ya la puedan directamente vender, retirar nada más. Pero vamos a estar sorteando a ver si son... Ya te digo cuál, pero tengo que calcular bien cuántos por día. Pero entre tres arriba, ¿sí? La fiesta del cercado, la fiesta... Pero vos vas gratis, Charly. Usted siempre está en todos los festivales, en todos los eventos. ¿Qué se hace el chiquito, va? ¿Qué se hace el chiquito? Y encima anda metido en los camarines, toda la cosa, ¿eh? Se hace el pobrecito acá.
1: ¿Sabes bueno, que me estaba sí. escondiendo para que nadie me vea tomando nada?
0: Ajá.
1: Saqué una promo de Fernando Camerano y adivina quién me vio de frente.
0: Uy, ¿quién? Arrieta. ¿Quién?
1: Paula.
0: Paula.
1: Uno de los oyentes.
0: Paula Oviedo, sí, una de las ganadoras
1: sí.
0: de la Peña de la Circus. Bueno, ya vamos a hablar de la Peña de la Circus también. Pero bueno, ahí estamos mencionando por ahí de este festival y ya sabemos, vamos a estar entregando las entraditas, nombre, apellido, tres últimos números de DNI y se llevan su entrada para el Festival de la Randa este fin de semana en Montero, viernes 18 de septiembre. A ver, subile. Sí. Esa, Valentina Márquez. Bueno, hablando de todo un poco, acá Charlie me dice, me descubrieron con un fernet en la mano, ¿no? Y te conoce, Paula, vos.
1: Sí, sí.
0: Claro. Sí, bueno, fue una de las ganadoras justamente de la Circus Peña. Bueno, agradecerle a los oyentes que han venido a retirar las entradas. Estoy muy contenta por eso. Fue solamente uno de los oyentes que capaz no escuchó que había ganado. Y bueno, era Ramona, creo, Ramona Galván, me parece que había sido la ganadora. Y bueno, no, parece que no había escuchado. Por eso siempre digo, estén atentos a los ganadores, porque los mencionamos varias veces, ¿sí? Pero bueno, vinieron a buscarlos todos y la verdad que me puse muy contenta porque y fueron a la peña. Y me gustaría que me manden fotos también de lo que fue el evento. Así subimos en los estados de la radio. Realmente una cosa hermosa, maravillosa. Tuvo que suspenderse el día que iba a ser, el día sábado, justamente por las inclemencias del tiempo, ¿no? Llovía mucho, hacía mucho frío. Más allá de que habían puesto carpas, era tanta la cantidad de gente que estaba ya con las entradas que para comodidad y todo de la gente, lo planearon para el día siguiente, para el día domingo, que fue maravilloso también, ¿no? Pasar un domingo a mediodía, escuchando los manceros santiagueños, ahí tomando rico fernet, comiendo unas ricas empanadas, mucha gente.
1: No sabes lo que fue los manceros.
0: No, me imagino, sí. Aparte son leyenda, chicos. Algo maravilloso. Bueno, también vi mucha gente con Valentina, ¿no?
1: Por Valentina.
0: Bueno, fue un espectáculo bastante completo. Fueron artistas de nuestro Tucumán también, lo que fue, bueno, Cisali, que es nuestro, y de Santiago del Estero, Pedro Cisali, Carlitos Sosa, Los Sembradores también estuvieron presentes.
1: Ay, ¿cómo se llama el...?
0: Enrique Massa. Enrique Massa. Claro, sí, bueno, Enrique Massa para todos los guaracheros, que bueno, les encanta. Imagínate ya todos enfiestados con la guaracha a full.
1: Se la gente a bailar.
0: Claro, es que para bailar. Imagínate. No, realmente hermoso. Felicito a los chicos de la Circus Peña, realmente muy lindo lo que están haciendo y me alegro un montón. Me gusta cuando los festivales crecen. ¿Ah?
1: Lo que se viene para la próxima.
0: Y se viene para, vamos a ahí no queremos mencionar todavía, pero se vienen cositas. Se vienen cositas.
1: Sí, más, sí. Nos vamos a trabajar ese día, ya dijimos.
0: Ese día no se trabaja, no, olvídate. Pero bueno, hermoso, ya sabes, esto fue la Circus Peña, ya se viene otra. Ustedes no se pueden perder estos eventos, chicos artísticos, y más cuando nosotros estamos aquí sorteando entradas. Bueno, ahora te mencioné este también que se viene el 18 de septiembre, viernes 18 de septiembre en el Cercado Monteros. Y estamos sorteando estas entraditas, así que con el nombre, apellido, te puedes llevar la tuya. ¿Qué esperás para participar, mi querido amigo o amiga? Hermosura, bueno, y la fiesta de empanada fue total crack, ¿no? ¿Qué cantidad de gente, por favor, una sola cosa de cabezas? Maravilloso.
1: Es sorprendente la cantidad de gente.
0: Sí. No importa si hace frío, no importa si llueve, no importa nada. La gente igual va y realmente
1: contenta,
0: nos...
1: La gente, ¿no?
0: Sí, contenta. Sí. La verdad que sí. Me alegro de que les haya ido bien a los chicos del Festival de la Empanada y en Famayá. Fue un éxito total como todos los años. Así que bueno, felicidades también a la Muni, ¿eh? Saludos para todos. Realmente me encanta que a todos los eventos les vaya bien. Sube, Charlie, sube. Sí.

0: Mañana de la Folk, varios mensajitos más a nuestro no sé qué iba a decir.
1: ¿Qué pasó?
0: Cohete mojado, ¿a qué se refiere? Bueno, saludos para el Pastor Roberto.

0: a Nicolás Jiménez, que nos dice: buena, Pau, equipo. Dice: corre viento sur y está lloviendo en el sur tucumano. Nico de Simoca. Bueno, esto es de ayer, me parece. Sí, son mensajitos de ayer. Muchos mensajitos de ayer, ¿sí? Bueno, Beto Paiva dice: hola, buen día, Rama. Bueno, a ver, le vamos a pasar el Rama escuchando la radio. Un crack, dice. ¿Cuándo? ¿En qué momento escuchaste que estaba Rama? Buen día, amigo Ramanito. Feliz comienzo de semana. Bueno, la gente de la mañana que están saludando. Bueno, por razones laborales no pudieron estar, pero ya mañana van a estar presentes. Ariel Bulacio. Ariel Bulacio, mira esa comidita de rica. Hola, chicos, aquí junto a mi familia el día de ayer, disfrutando de un rico locro. Pero, por favor, qué gana de comer un locro. Soy Ariel Bulacio. Saludos a mi esposa Eugenia Álvarez y a mi hija, mi princesa Lourdes Valentina. Muy lindo programa. Saludos, Pao. Mira ese locrazo, por favor, ahí con la yemita, con la brasa, qué cosa, otro sabor, ¿o no, Ariel? Otra cosa, riquísimo. Muchas gracias, amigo, por mandar la fotito. Bueno, tenemos audios, lo tenemos a Diego Facu, a ver, que nos está mandando mensajitos. ¿Qué nos cuenta, Dieguito? A ver, mande la foto, chicos, del Festival de la Circus.
1: Buen día, buen día, buen día, y arriba la mañana, arriba. Demos gracias que respiramos. Buen día, Pau, buen día, Charlo. La verdad, después de un fin de semana de la mer, ya escucharlo nomás ya me levanta el ánimo. Así que les deseo un buen inicio de semana, lo mejor para ustedes.
0: Gracias, amigo. Muchas gracias. Gracias por estar y me alegro que te levante el ánimo. A veces uno está con un montón de cosas y por ahí escucha la música que le gusta o las tonteras que habla alguna locutora. Y le levanta el ánimo, gracias, amor, te quiero. Dieguito, te quiero, gracias, gracias por hacerme saber que te sentís mejor. Bueno, Fernando, ¿cómo andamos? Soy Fernando, el revisero de la isla Útero. ¿De la isla Útero? Estoy leyendo mal. Bueno, para participar por la entrada del Festival de la Randa 930, Fernando Leandro, Fernando López. No entendí nada. Leandro Fernando Páez. Perfecto. Ahí está. Amigazo, participando. Festival de la Randa. Se viene con toda. El número 6815. Quiero participar de las entradas para la Randa. Soy Raúl Medina, 152. Envíame un saludo y dedicame un temita. Los Tucu, anoche no dormí. Perfecto. Vamos a regalarte la canción. ¿Te parece? Bueno, estamos acá con más mensajitos. A ver, Rosita, ¿qué nos dice Rosita por acá?
2: Hola, buen día, Paola. ¿Cómo estás? Soy yo, Rosa, la nueva de Yolanda. Te quería comentar que me...
0: Bueno, ahí ya vamos a hablar después con Rosita. Justamente ella nos quiere comentar. Bueno, estuve, como le decía Charlie hace un rato, quería comentarle de que, bueno, Yolanda estuvo, hablé con su hija Angélica, Yolanda, la famosa reina de la parranda, nuestra querida amiga, que en estos momentos está un poquito enfermita. Obviamente estuvimos hablando con su hija, con Angélica, que, bueno, tuvo un... Ella me dio la autorización para poder contarles a ustedes, que también la conocen, porque la familia Folk es una... Es como explicarte, somos, ya nos conocemos casi todos, entonces por ahí es como que vamos incluyendo más a la gente, pero siempre están los personajes, ¿no? Que tenemos nosotros en la radio. Bueno, Yolanda es una de ellas, y nada, sí queríamos contar a la gente que está un poquito enfermita, que vamos a pedirles a todos de que recen por ella, lo necesita. Me puso muy triste realmente recibir la noticia del fin de semana por su hija. Así que, bueno, nada, no quiero entrar en mucho detalle, pero sí, necesita la ayuda de todos, y creo que rezando uno acompaña un montón y ayuda. Así que vamos a rezar todos por Yolanda, que es nuestra querida oyente, y aparte ya ustedes la quieren, también la adoptaron en su casa. Así que, bueno, nada, eso quería decirle. Seguramente ahí Rosita me va a contar, lo voy a escuchar en privado el audio, pero sí, está en una situación un poquito delicada, así que, bueno, recemos por Yoli. Le mandemos toda la fuerza desde aquí, ¿eh? Muy bien. Bueno, tenemos un mensajito más y nos vamos a compartir más música, ¿te parece, Charlie? La gente de Villa Alem nos saluda. Muchas gracias. Recuerden, hoy estamos participando por las entradas de la fiesta de la Randa. 10 de la mañana, 5 minutos. 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

0: La gente de Montero, que seguramente va a estar presente en el Festival de la Randa, nuestra amiga Gisela. Voy llevando a los chicos, bueno, a la escuela. Desde que llevo a los chicos a la escuela estoy escuchando la radio, me dice tempranito. ¿A qué hora llevas a los chicos a la escuela? No sé, José me dice a las 6 se levanta. 5 de la mañana, bueno. Sí, es que depende también la cercanía de la escuela, ¿no?
1: Buenos días, José.
0: Y los chicos entran a las 7. ¿O a qué hora entran los chicos? ¿A las 7 de la mañana?
1: Sí, pero José
0: y bueno,
1: que se levanta a las 6:40.
0: No, porque 50. Cuando son niños tienen que desayunar, los tienes que cambiar, es todo un tema, ¿no?
1: Se levanta a las 6 de la mañana, pero José...
0: Puede ser, bueno. Qué linda compañía que hacen todas las mañanas, me dice Gisela. Aguante la gente de Montero, si nos vemos muy prontito, el viernes nada más, ahí estaremos presentes en el Festival de la Randa. Bueno, por acá, a ver, Fernando, ¿cómo andamos? Fernando, aprieta, pasame el tema del arral de herencia pa' un gaucho. No entiendo la aprieta. O se le escriben mal las palabras, o no sé, no estaría entendiendo. ¿Quise ponerme arrieta? No entiendo. No es Paola, no entender. Explícamelo con manzana, ¿viste? Arrieta quise poner, ¿no? ¿Por qué me dice arrieta? ¿Por qué no me llaman por el nombre? ¿Por qué no me llaman por un pago, qué sé yo? No sé, la arrieta me suena cuando iba a la escuela. Arrieta, ¿no? Y se sonaba mi nombre y tenía que pasar a dar el examen. Buen día, gente linda, ¿cómo están? Buen comienzo de semana. Saludos a mi mamá Tita Soria. 4 sauces presente con Javier, con Tite, con todo 4 sauces. Gracias. Pepe Castillo, nuestro amigo de Taco Rolo. Hola, Pau, buen día. Nublado y fresco en Taco Rolo. Eso es lindo, digamos. Bueno, porque hay gente que le gusta el frío, ¿no? Cuando refresca me pongo pedido. No me digas, a ver con qué me va a salir nuestro amigo Pepe. Dice, por eso se puede ser corazón de oro por los cantores del Alba. Muchas gracias. Dale, te vamos buscando los cantores del Alba. Pidieron también los manceros santiagueños. Así que vamos ahí haciendo un bloquecito musical. Ramona, ¿qué haces? Crack de la vida. Buen día, bendecida semana. Muchas gracias, amiga de Ramona. Por acá, Huguito también nos saluda de Banda Río Salí. Camino al ingenio. Dice, quiero dedicar, déjame que me vaya a Marta, que es la número uno, que es su pareja, su señora, dice aquí. El amor de su vida le voy a meter yo. Como la vez pasada escuché un dicho, una frase que decía, ¿cómo era? Sos el amor de mi vida, aunque no coincidamos en esta vida. Bueno, no me acuerdo, ya después te lo... Ya me equivoqué, ¿eh? No soy buena para acordarme de las frases. Imagínate que no me acuerdo ni de los chistes, ni de las frases, nada. Bueno, a mi señora Marta dice que siempre está del otro lado y me está acompañando. Bueno, un abrazo grande entonces para el amigo Huguito y para Martita, que es la número uno. Así te lo digo, así de una. Bueno, el número 7120 me dice, buen día. Saludos para toda la familia de la Folk. Complaceme con el tema de Guernica, tal vez así. Ya salió, 7120. Juan Aguirre se llama, porque ahí lo veo que estaba participando por la peña. Ya salió el tema, tal vez así, en amigazo, pero ya sabes que Néstor Guernica va a estar este viernes en el Festival de la Randa y es por eso que estamos sorteando entraditas. Sí, este viernes va a estar Cristian Herrera, Néstor Guernica, Valentina Márquez y las voces de Orán van a estar presentes en el Festival de la Randa. Nosotros, por supuesto, estamos sorteando entradas, sí, así te lo digo. Así que manda el nombre, el apellido y los tres últimos números del DNI.
2: Buen día, Paola. Trabajando como siempre en el taxi, llevando los pasajeros para Manantial del Sur, fresca la mañana.
0: Fresquita.
2: Con un amigo acá.
0: Sí.
2: Pasajero. ¿Cómo te llamas vos? ¿Cómo te llamas? Rafael, voy con Rafael y la señora. Y la señora Silvia. Vamos de paseo en el taxi. Tenga un buen día.
0: Dale. Bueno, me gusta porque Raúl suele preguntar, ¿viste? Suele saludar a los pasajeros, los hace parte, les pregunta los nombres, los hace escuchar la radio. Me encanta, te quiero un montón, Raúl. Gracias por compartir nuestra música, nuestra radio. Te queremos un montón y que tengas un lindo día, que disfruten. Bueno, yo creo que la gente que maneja, que suele manejarse, sea viajante, taxista, remisero, lo que sea, prefiere los días así, me parece, ¿no? Antes que los días de calor. Sí, ¿no? Los días de calor acá en Tucumán son insoportables. O sea, no puedes estar afuera, tenés que estar tomando mucha agua todo el tiempo. No, chicos. Bueno, mira, Julián Weich se casó en secreto con una mexicana de 18 años menor. Míralo, Julián. Toma, Julián Weich. Mira, estoy viendo algunas noticias acá. Bueno,

0: Bueno, ya vamos a leer algunas noticias. Quería ver un poquito de la de Mirta Legrand. Quería anunciar que Mirta Legrand fue dada de alta tras pasar una semana internada por el problema respiratorio. Bueno, eso es importante, pues yo la quiero a Mirta. Imagínate, 99 años, loco. 99 años todavía haciendo un programa de TV. ¿Quién pudiera? O sea, con la lucidez que tiene esa mujer, tan elegante, tan linda. No, no, no. La amamos a Mirta y nos alegra un montón que, por supuesto, ya haya salido, esté de alta. Ahora cuidarse un poquitito, no salir, porque parece que a ella le gusta hacer cosas todo el tiempo. No se queda quieta. Pero bueno, ya después de qué sé yo, de una enfermedad o de salir de internación, tiene que hacer el reposo necesario. Dicen de que la bomba tucumana evalúa dejar la música para meterse de lleno en la política de la provincia. A ver, ¿qué dice la bomba tucumana? Sorprendió a revelar que evalúa dejar la música para dedicarse a la política. ¿La ves como política? ¿Cómo qué? ¿Cómo qué sería? ¿Candidata a qué? La cantante aseguró que si finalmente toma la bomba tucumana, que si finalmente toma la decisión, abandonaría los escenarios para concentrarse en trabajar cerca de la gente. La artista habló sobre la posibilidad de involucrarse en la política durante una entrevista difundida por el 13. Bueno, allí sostuvo que su intención sería desarrollar esa actividad en su provincia natal, donde considera que cuenta con el reconocimiento de los tucumanos después de 45 años de trayectoria. Si me meto en la política, dejo la música, planteó la bomba, según el contenido del video, al que explicaría que busca dedicarse por completo a esa nueva etapa y devolver parte del cariño que recibió durante su carrera artística. Sus declaraciones se conocen en momentos en que la cantante volvió a tener exposición televisiva. Se confirmó que la desintegra la mesa de invitados del programa conducido este sábado 12 de septiembre por Juana Viale. ¡Qué lindo! Bueno, ya fue. Ya fue, entonces no pude ver el programa, pero bueno, ya lo vamos a ver. Bueno, cuestionó el desempeño de algunas figuras de la política nacional. Durante la entrevista mencionó a Virginia Gallardo, criticó especialmente a Lilia Lemoine, a quien calificó de impresentable. La bomba cuestionó además las discusiones y enfrentamientos que se producen en el ámbito legislativo y sostuvo que los representantes deberían concentrarse en trabajar en lugar de protagonizar peleas. No es la primera vez que Gladys expresa públicamente opiniones sobre situaciones políticas del país. En octubre del 2025, durante una participación en el programa de Mirta, manifestó críticas hacia el gobierno nacional y hacia Lemoine, además de identificarse políticamente como peronista, ¿no? La situación, bueno, habló un poquito de todo, ¿no? De la situación de jubilados, sectores vulnerables. Aseguró que trabajaría sin cobrar un sueldo. Se iba a referirse a una eventual función pública. Ella dijo eso, ¿no? La cantante vinculó esa postura con su idea de administración de recursos públicos y remarcó que en caso de ingresar a la política buscaría hacerlo con un compromiso centrado en la gente. Por el momento sus declaraciones plantean una posibilidad y no la confirmación de una candidatura o de un cargo político concreto. ¿Cómo la ves a la bomba como política, Charlie? Decime algo, Charlie. ¿Cómo la ves? O que siga cantando. O que siga cantando.
1: Que vende empanada,
0: ¿no? Y no, vende empanada también, ¿cierto? Sí. Tiene su empresa de empanada, recordemos, ahí en Palermo, creo. Me parece que hay en Palermo.
1: Creo que sí.
0: Creo que ahí tiene su empanadería de empanadas tucumanas en Buenos Aires y le va muy bien, ¿sí? Dicen que le va muy bien. Igual las empanadas, bueno, obviamente tienen costo de Buenos Aires. No sé cuánto cuesta una empanada en Buenos Aires. Pero sí estaban, tenían un costo elevado. Obviamente, Buenos Aires todo más caro. Recordemos, un café acá te sale, ponele, te doy un monto 4.000, en Buenos Aires te sale 7. Son distintos montos.
1: Tiene en el barrio Recoleta y
0: en Recoleta. Ah, tiene varias, o sea, tiene sucursal en Belgrano y en Recoleta.
1: Exactamente.
0: Ah, bueno, está bien. Está bastante bien, realmente. La vez pasada mencionábamos los precios de las empanadas ahí en ¿cómo se llama? En el festival. En los negocios de la bomba. Decía que le va bien. Imagínate que en Buenos Aires la gente no está acostumbrada a comer tan ricas empanadas. Entonces imagínate para una persona que suele hacer empanadas. Porque dicen que son ricas las empanadas de ella. Entonces obviamente la gente adopta ese sabor, sí. del norte.
1: 3.800 le sale una sola. Después tiene el combo 3 empanadas más la bebida a 9.300. Media docena 20.000. La docena 38. tiene la promoción de dos docenas por 57.
0: Mira, bueno, te digo, está en precio Buenos Aires, pero un poquito menos. Claro. Porque acá yo compré una empanada así, ¿no? Obviamente a precio de bar, que en bar te sale un poco más caro. Pero sí, son elevados los costos para lo que suele salir una empanada. Pero bueno, está en Recoleta.
1: Muy buena la presentación de la empanada, ¿no?
0: Y viene ya hace las empanadas, viste, como... No sé si las hace Repulgues. Me parece que no. Es como que le hace así como la empanada. Creo que así, no sé, así me parece que vi. Son empanadas grandes encima, no sé. Muy bien, bueno, vamos a ver que cómo la ven ustedes a la bomba. ¿La ven como cantante? ¿La ven que, digamos, que sigue la cocina? No sé, que siga con el negocio de las empanadas. Para mí es una crack la bomba. Es una crack mundial, pero sí me gusta como artista. Me gusta. Que no deje de cantar la bomba, por favor, se los pido. Que no deje de cantar, bomba, no dejes de cantar. Hagas lo que hagas. Bueno, tenemos un mensajito por allá, vamos a contar después. Ya los vamos a leer después. 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

0: Muy bien, bueno, volvimos, señoras y señores. Mañana de la Folk con fresquito. Si sabés que voy a prender el calentador, porque sí, tengo frío, a ver. Pero acá está en aire, modificamos, pa pa pa pa pa pa. Pa pa pa. Ahí sería, ¿no? Bueno, sí, estoy con frío, tengo las manos congeladas. Pero bueno, es el mismo tiempo de Tucumán. Ya vamos a leer un poquito la temperatura antes de irnos. Pero bueno, vamos a ver qué pasa. Las impactantes postales que dejó la nieve en Tafí del Valle. Una cosa de loco, realmente vi en todas mis redes sociales gente que ha publicado que ha ido a Tafí del Valle. ¿Cómo les gusta la nieve? ¿Cómo les gusta el frío, chicos? Yo un día así como el de ayer, como el, bueno, el de hoy también, en casa adentro, ¿viste? Soy así, estoy, no sé qué edad tengo. Pero realmente, sí, es como que no me gusta el frío tan frío, ¿no? La nieve volvió a transformar el paisaje de Tafí del Valle este domingo y dejó una jornada de postales invernales en distintos puntos de los valles calchaquíes. O sea, postalmente queda precioso. Precioso, realmente las fotos, los videos. Bueno, a la gente le gusta la nieve, los chicos que quieren ir a conocer la nieve, los cerros, caminos, sectores abiertos quedaron cubiertos de blanco luego de bajas temperaturas registradas en la zona. El fenómeno trajo a los vecinos, a los visitantes y aprovecharon la presencia de nieve para recorrer la villa y tomar fotografías. La imagen habitual de Tafí del Valle cambió por completo con las laderas y los espacios rurales cubiertos por una capa blanca. Uno de los sectores donde más se hizo notar la nevada fue en la Quebradita, donde la acumulación de nieve alteró por unas horas el aspecto del terreno y del entorno serrano. El frío intenso se mantuvo durante gran parte de la jornada. Ahí podemos ver un poquito. Mirá la entrada, qué cosa de locos, una cosa maravillosa. Bueno, la fotografía refleja el contraste entre la fisonomía habitual de la villa y el escenario que dejó la erupción del aire frío. La nieve volvió a convertirse en uno de los grandes atractivos del fin de semana en el principal destino de la montaña de Tucumán. Ahí vemos muchos visitantes, mucha gente que ha ido a visitar, se ha sacado fotos, se ha grabado videos. Hermoso, realmente. Si tenemos oyentes que han ido, queremos que nos manden, por supuesto, la foto del día, ¿sí? Bueno, por acá, gente de Tafí, pero de viejo. ¡Ah! Pero del viejo. ¡Tafí viejo! Buen día, Pau. Ya con el mate listo. Yo también acabo de preparar mi matecito. Deberías echarle vos también preparar el tuyo. Así te despertás también y le metes calorcito a la mañana. ¿Te parece? Y sí, viste. Algo, un tecito, algo que te... ¿Viste? El té, el mate, son cositas que te pueden como levantar un poco, ¿no? Bueno, escuchándolos, dice, como todas las mañanas, regalamos una zambita, Pau, dale amor, abrazo para todo el equipo. Luisito de Montero, buen día a la Folk, arrancando en la carpintería, dice, con la radio de fondo, un saludo para todos los que laburan desde horas tempranas. Dale, mi querido amigazo. Por acá también tenemos mensajes que nos dicen, hola Frank, para iba a decir desde acá vamos a leer, pero como es Claudio, dije desde acá vamos a leer. Se me empiezan a mezclar las palabras. Bueno, Claudio nos dice, la gota que derrama el vaso no es siempre el enojo, sino el cansancio acumulado. De hecho, no es el enojo, ya sabemos que no es el enojo. Es un cansancio que por ahí uno dice, ya está, hasta acá llegué. Uno va llenando, hasta que esa última gotita, que capaz puede ser una tontera, te derrama el vaso. Es así.
1: Buen día, Paulita querida, ¿cómo estás? ¿Cómo estás, están? Crack. Charlie, ¿cómo estás? ¿Cómo pasaste tu cumple? Bueno, espero que bien. Nosotros re bien, gracias a Dios. Hoy trabajando en la ciudad de nuevo.
0: Sí.
1: Y nada, aguantando el frío, poniéndole el pecho al frío, poniéndole el lomo al país. Trabajando se sale adelante. Y el que no tiene trabajo, bueno, no pierden la esperanza que Dios siempre tiene algo mejor para nosotros, ¿no?
0: Sí.
1: Así que nada, ¿cómo están ustedes? ¿Cómo pasaron ese fin de? A pesar de la lluvia, por ahí muchas veces es lindo que esté así para que nos dediquemos a las causas de la casa, ¿viste? Pero nada, bueno, saludo a todos, Dios los bendiga, excelente jornada para todos, sepan que Dios es bueno y si podría ser un tema del dúo dedicado para Mario Salazar, Mario de Capital. Nada, excelente jornada para todos, Dios los bendiga y saludo Pablita, que estén bien.
0: Dale, amigas. Bueno, un temita de dúo con Planacu. Le vamos a regalar, no sé, me gustan tanto de dúo. Yo soy re fan de dúo con Planacu. Me encanta. Bueno, ya vamos a ver. Puede ser Rubia Moreno. Rubia Moreno Pulpe. Pues qué lindo que lo canta ese, ¿no? Entre Horacio Varegas y Dugo Planaco, ¡ah! Lo cantan maravilloso. Bueno, Franco Díaz, ¿cómo estás, amigazo? ¿Qué tal la peña? ¿Cómo andamos? Franquito, contame, sacaron fotos, cuéntenme todos los que fueron a la peña de la Circus Peña, manden fotitos, buenos días para participar de la sentada, Franco Díaz, 535, muchas gracias. Miriam Suárez, ¿cómo andamos? Buen día, Pao, para participar, Miriam Paola Suárez, 757. Bueno, y me van contando también por qué artista va, quiero saber cuál es el artista que más les gusta de la cartelera del cercado Festival de la Randa. Ramona, ¡ay, qué linda Ramona, por favor! Te escucho desde mi querida Trinidad Tucumán, Argentina, pero qué linda Ramona, qué linda foto. Bueno, por acá Facu me dice, hola Pao, Ingenio Santa Rosa, saludos. Facundo Andrada, 385, nos mandó un video, vamos a ver si lo podemos escuchar por aquí. A ver. Esa, escuchando la voz, como tiene que ser la 97.3.

0: señor. Muchas gracias, Facu. Ahí mandó una grabación del video laburando en su máquina en medio del campo. ¿Y qué? La Fole está ahí de fondo. Sos un crack. Bueno, Fran nos saluda acá. Estén reaccionando a los estados. Muchas gracias, Fran. Salvador Romano nos dice muy buenos días. Pau, buenos días para vos, Salvador. Rafa, hola, Pau, ¿cómo estás? Regálame un temita, dale. El que sale el próximo bloque te lo vamos a regalar a vos, porque somos así y queremos regalarte el tema, sí. Somos pichipolentas, exactamente. Bueno, Juancito Romero, no me va a decir, participo por lo que sea que haya.
1: Hola, Pablita, buen día, amigo. Que tenga una hermosa, hermosa semana, una bendecida semana. Hoy toda la audiencia, compañeros de trabajo, en fin. Y bueno, ¿qué querés, mami? Si cualquiera se mete en la política hoy día, el sueldo mejor asegurado. Imagínate. Ayer estaba escuchando, es una cosa vergonzosa, que el jefe de ejército que nos está cuidando la República Argentina, sabe todos los secretos de la República Argentina, cobra 3.600.000. Vos quisieras ver los sueldos que tiene. Mira lo que te digo, eso que están en la legislatura nomás, para servir café, para darte un vaso de agua. Están cobrando mucho más que el jefe que nos está cuidando la República Argentina. Ahora, ¿para qué habla? Los médicos. Es una cosa vergonzosa, que trabajando tan bajo el nivel de pobreza. En actividad con trabajo. Así que imagínate, ¿quién no se va a meter en la política? Trabajas cuatro añitos y ya te aseguran la jubilación para toda la vida. Una jubilación privilegiada. Y si vas a trabajar en la, ya sea en la repartición pública o en fin, trabaja 30, 30 y pico de años y sale cobrando la mínima. Hay otro que no ha metido el lomo ni para dormir y está cobrando 500 pesos, 600, menos que vos, que ha metido el lomo toda la vida. Dale un beso, cuídate.
0: Muy bien, amigas. Bueno, siempre las opiniones todas son válidas y escuchamos a todos. No es todas las voces. No es todas las voces que, bueno, se amplían en estos temas. Pero sí escuchamos a todos los comentarios. Bueno, recién hablamos sobre la bomba, ¿no? Andrea Lules, ¿cómo andamos? Hola, Pau, yo con mis flores amarillas. Feliz día. Ay, mi amor, qué hermosas esas flores amarillas. Claro, porque se viene el día de la primavera. Y uno, ¿qué regala flores amarillas? ¿No? Como recibía ahí Flor Bertotti. Ella sabía que sabía que... Pero bueno, después vamos a leer por qué son las flores amarillas. Lo leemos todos los años igual, pero nos olvidamos. Pasa el mes de la... Pasa la etapa de la primavera y ya nos olvidamos por qué eran las flores amarillas. Igual me encantan, hermosas las flores. ¿Sabés qué? Una vez una amiga me regaló una rosa con una rosa así de color roja, pero hecha a tejida. Preciosa, preciosa, preciosa. Bueno, muchas gracias, Andreita. Te quiero, mi amor. Hermosa esa rosa, realmente. Está linda para regalarlas. Porque no se rompen, no se achicharran.
2: ¿Sabés que yo regalé una rosa?
0: No se mueren. ¿Ah?
2: Yo regalé el año pasado una rosa, sí.
0: ¿Pero rosa de así de sí, tejida?
2: ¿Te acordás o no?
0: ¿Era como pasado girasol?
2: Sí.
0: Ah, ¿pero era tejida? No me acuerdo si era tejida.
2: Le regalé una así y le compré, digamos, un ramo de flores.
0: Ah, la pucha, sí, de todo, entonces. Sí. Muy bien, sí. Charlie, aprende de Charlie, por favor, a regalar rosas. Bueno, siempre el 21 de septiembre yo creo que uno tiene que regalar, sí o sí, una florcita, algo. A mí el año pasado me regalaron una planta, ¿te acordás?
2: Sí, sí.
0: Me regalaron una maceta con una planta, hermoso, hermoso. Bueno, veamos qué sale este año. Vamos a ver, ¿eh? Vamos a ver qué sale. Muy bien, señoras y señoras, un mensajito más y nos vamos a compartir más música en esta mañana de la Folk.
3: ¿Me pasaste el tema del anual de Paulita Barreta? ¿Herencia para un gaucho? ¿O me bajé yo a comprar cuando vos lo pasaste? ¡Ay, Dios! ¿Puede ser posible?
4: ¡Hola, Pau!
3: Bueno, dale, gracias, Paulita, escuchándote.
0: Dale, amigazo Fernando. Me parece que tiene como una tona de cordobés, ¿no, Fernando? ¿De dónde sos? Contame. Ya le hacía ella también a cordobés y bueno, sí. Es que yo escucho, no sé, escucho lo que quiero escuchar. Bueno, un abrazo para Fernando, escucha, Fer. Ahora va a salir un bloquecito musical y te lo regalo a vos, ¿sí? ¿Querés decir algo, Charlie?
2: ¿Viste el romance de Kazu? ¿El nuevo romance de Kazu?
0: ¿De Kazu? No, no la tengo. No tengo esa nueva noticia.
2: ¿De
0: la Joaquín?
2: De la Joaquín.
0: Ah, sí, sí, obviamente. La Joaquín no perdió el tiempo. No. Está bien, ¿no? ¿Para qué llorar? ¿O no?
2: Ni lloró.
0: Tiago Peseta acá. Sí. Ahí están. Y bueno.
2: Y eran amigos encima, ¿no? Con
0: no sé si eran amigos. Sí. Eran conocidos, eran...
2: No, eran amigos, ellos...
0: Hacían lo mismo, por ahí, colegas, Tiago, pero no sé si eran amigos. Yo creo que ellos dijeron que no eran amigos.
2: Cuando arrancó Tiago, digamos, ellos eran amigos.
0: Bueno, no sé qué después pasó.
2: No sé, yo tampoco qué habrá pasado.
0: Pero bueno, si él la dejó a ella, está bien. Qué sé yo.
2: Pero los códigos...
0: Es que no sé si había una amistad, la verdad. Pues,
2: eran colegas, más que nada, creo yo.
0: Sí, no, bueno, para mí los códigos son importantes. O sea, para mí amigos no se toca, ni novios de amigos no se toca. No, está mal.
2: ¿La ex tampoco?
0: Nada. O sea, obviamente ex. Estamos hablando de exes. De exes. Bueno. No de ese, no, por favor, ese quién no. No, para mí los ex de los amigos no se tocan.
2: Tan amigo no
0: es. Menos los novios o novias, ¿entendés?
2: Sí, pero...
0: Para mí el código es muy importante.
2: Tan
0: sí.
2: Amigo no éramos.
0: Y por eso te digo, capaz que no eran tan amigos, solamente colegas. Por eso, si vos me decís que eran amigos, y sí, ahí está mal. De parte de los dos también, de ellos también creo. No sé, no está mal que ella haga su vida rápido, pero sí no da hacerlo con amigo de la persona.
2: Pero
0: bueno, capaz que se enamoraron, no sé. Nah. Muy rápido, capaz que se... No sé.
2: Muy rápido el amor.
0: Capaz que no son novios tampoco, porque se ve, más habla la prensa que otra cosa. A veces los chismes te dan una cosa y nada que ver, en realidad.
2: Capaz que nada que ver, digamos, salen como amigos o...
0: Claro, porque yo tenía entendido que ellos sí eran amigos con la Joaquín, entonces capaz que sí, está haciendo compinche en una situación donde ella no le está pasando bien.
2: Claro.
0: Creo que va más por ese lado. Sí, pero bueno, ¿ustedes qué opinan? Sí. ¿Da enamorarse de algún ex? O sea, ¿está bien enamorarse del ex de un amigo? O sea, ¿de la pareja?
2: Pero, o sea, ya es de la ex, digamos. Yo creo que sí, no sé.
0: No sé, para mí no da. Para mí
2: igual
0: no da.
2: Tan amigo no era.
0: Ah, ¿vos te pasó? Sí. Porque estás hablando de éramos, como que te pasó a vos.
2: Sí, sí me pasó.
0: ¿Qué pasó? O sea, ¿se metieron con una ex tuya?
2: Al revés.
0: ¿Vos te metiste con una ex o un amigo? No, amigo, no da eso. No da, cero código. Sí, yo siento que cuando vos haces esas cosas en la vida te devuelve todo.
2: El karma.
0: Sí, creo profundamente en el karma. Mirá que a mí me ha pasado. El karma me ha golpeado varias veces. Sí, y eso que trato de hacer buena, ¿no? Buena letra en todo. No, pero yo en eso no. La verdad que yo creo que los amigos, no se toca a los ex de las amigas. En mi caso, de las amigas, no se toca. Y tampoco creo que yo estaría con el amigo de mi ex. Que sí me ha pasado. Porque sí te pasa. La mujer se separa y me pasó varias veces. De que amigos de mi ex, ponele, te mandan mensajes. Vos decís, ¿en serio? ¿Y el código a dónde está?
2: El famoso chica.
0: El código se fue a dormir, ¿viste? Pero a mí no me gusta eso. No me gusta, no me gusta. Así que bueno, cero códigos. No, hay que tener ese tipo de cosas en la vida. Eso te define también como persona. Siento. Sí. Así que Charlie, a veces uno se equivoca también. Uno se puede equivocar. Ahora, si ya lo haces más de una vez, ya no es equivocación. Es una elección. Pero bueno, ya tú sabes. Bueno, nos fuimos para otro lado. Nos colgamos a hablar de temas relaciones y acá podemos dar como una cátedra con Charlie. Puedo dar lo que vos quieras, todos los mocos que no te tenés que mandar. Bueno, señoras y señores, 11 de la mañana, 35 minutos. Mirá, ahí lo veo, apareció él. Claro, cuando habla de tema de relaciones aparece él. Ya lo vamos a mencionar. Vamos a...
2: ¿Cuánto tiempo apareció?
0: Después de tantos años aquí estamos. Sí, míralo vos. Bueno, señoras y señores, seguimos compartiendo más musiquita aquí en La Folk. 11 de la mañana, 35 minutos. Vamos a la música.

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están? ¿Cómo andamos, señoras y señores? Volvimos mañana de la folk. Te cuento día de qué es hoy. Bueno, día del cartero, se homenajea a quienes llevan cartas, encomienda y noticias. La fecha recuerda la designación del primer carteo del Río de la Plata por el año 1771, ¿sí? Hoy también es el día del boxeador argentino. También se recuerda la histórica platea de Luis Ángel Firpo contra Jack Dempsey en 1923, ¿sí? Cuando el argentino llegó a sacar el campeón del ring. Días mundiales internacionales, bueno, Día Mundial de la Dermatitis Atópica, que busca concientizar sobre la enfermedad crónica de la piel y mejorar su diagnóstico y tratamiento. Día también internacional de la capibara. ¿Te vas? Bye bye. Bye bye. Oh, bye bye. Día Internacional de la Capibara. Sí, el carpincho también tiene su día. Una jornada para valorar el roedor más grande del mundo y su conservación. Qué lindo que son los capibaras. Día Latinoamericano de la imagen de las mujeres en los medios. Promueve una presentación más justa, diversa y libre de estereotipos en la radio, TV, prensa y redes sociales. También hoy, día de vivir creativamente, ¿sí? Una invitación a hacer algo distinto el día de hoy. Está bueno eso, ¿no? Salir un poco de la rutina. Día de la dona rellena. Ideal para una mira qué rico, día de la dona rellena. Bueno, hay otras en fecha. Se funda la OPEP, Organización de Países Exportadores de Petróleo. Bueno, hasta ahí llegamos con las efemérides. 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Aparte, te vas enterando de qué se trata la Randa, ¿no? ¿Por qué el Festival de la Randa? ¿Qué es una Randa también? Me acuerdo que en un año vinieron a contarnos sobre esto. Vamos a ver si invitamos a la gente de la municipalidad para que venga a charlarnos sobre por qué es el Festival de la Randa, hace cuántos años que está, cómo nació, cómo surgió y todo lo demás, ¿eh? Bueno, fiesta de la Randa, fin de semana, va a estar también las cuatro cuerdas, bueno, muchos artistas más, ¿eh? Un montón de artistas en cartelera, así que no se lo pierdan. Franco Aguirre, por acá dice, hola Pau, que tengas un buen inicio de semana, pásame un temita de Cristian Herrera, porfa, quiero participar de las entradas para la fiesta de la Randa, perfecto, Franco Aguirre, 827, mucha gente va a ir. Igual vi que las entradas están bastante económicas, no lo podía creer el precio de las entradas. Bueno, desde Monteagudo, por acá, Fabián Vélez, muy bien, amiga, ¿sos hace mucho frío en Monte? Amante, ¿viste que ahora? Como que

0: No, nada que ver, ¿a dónde dice
1: La
0: eso?
1: roja es amor y la blanca es pureza.
0: Desprecio, el amarillo, nada.
1: Así,
0: ¿A
1: yo
0: dónde
1: tengo el
0: leíste
1: término
0: eso,
1: semanal.
0: Juancito? ¿A dónde leíste eso? Contame a dónde leíste eso, amiga.

0: de la baranda.
1: Bien.
0: Abrazo, abrazo. Fuerza, fuerza, toda la energía del mundo ahí para ella.
1: La necesita.
0: Bendiciones, chicos. Y Tatita Dios tiene su método. Uh-huh. Ay, no se lo entiende mucho ese, pero tiene su método. En fin, a él hay que encomendarse, dice mi abuela, y a él le vamos a pedir nosotros. Fuerza, Yoli. Vamos, tú puedes, vamos, vamos, vamos, vamos. Locurita, el tema flores.
1: Yo le voy a mandar todos los mensajes a Soli para que los lea,
0: tiempo,
1: ¿sí? Para que los
0: escuche. Mucho, mucho, y ahí, Charan, se me fue. se me marchitó. Se marchitó todo. Entonces dije, ajá, capaz que era la flor.
1: Capaz que es otro color, ¿eh?
0: Nunca más blanco.
1: O una flor de plástico, ¿viste? O de goma.
0: La explicación. Nada, a ver, cerrando tu.
1: No, este me sale con cada cosa que me hace hablar tonteras. Bueno, sí, bueno, amigo, capaz que es otra flor la que tenés que regalarle, ¿viste? A mí me regalaron una planta que se marchitó. Se marchitó. ¿Tiene algún significado si se marchita? Capaz no la cuidé lo suficiente. Y uno tiene que... Viste, a veces le da demasiada agua. No hay que darle tanta agua, tampoco poca. Un nivel medio. Hay días que sí, hay días que no. Y así sucesivamente. Luis Albarracín participando por el Festival de la Randa. Perfecto, Luisito. ¿A qué artista vas a ver? Contame, ¿cuál es el artista que más te gusta de la cartelera? ¿Qué le pasó? Dice, ahí vamos a estar orando por ella. Sí, sí, sí. Bueno, recordemos, ahí queremos que toda la gente... le mandamos todas las fuerzas a nuestra querida Yolanda, la reina de la parranda. Si me manda mensajes para ella, le voy a pasar, voy a mandar los audios así a su hija para que le haga escuchar, ¿eh? Bueno, José Domingo, claro, ¿cómo andamos? Buen día, Pau, saludos y bendiciones para todos ustedes, a los oyentes, muy bien. Claro, quedó claro, José, quedó claro todo. ¿Qué? Bueno, por acá... Más mensajes en esta mañana. Por acá, buen día, Pau, arrancando el taller mecánico desde temprano. Regálame Chacarera del Olvido. Abrazos para todos. Dale, amigazo. Rocío, ya salió Chacarera del Olvido. Mi querido amigazo, ¿dónde estabas que no escuchaste la canción? Quiero saber dónde estabas. Ah, se enoja. Rocío de Monteros, los escucho en la oficina mientras acomodo unos papeles. Pau, aquí trabajando. Hermoso programa. Estoy escuchando por la aplicación. O sea, por la página sería. Se puede en Samba para Olvidar, puede ser. O un temita de Los Nocheros, me piden por acá. Creo que sale ahora un temita de Los Nocheros, ¿sí? Ahí en uno de los bloques está armado, para regalarte. Susanita de Lunes, bueno, nos manda. Ayer fue. Ah, te fuiste nomás a Tafí. Perfecto. Qué frío, ¿no? Fresquito, me parece.
2: Hola, Paulita. Aunque tarde, pero te saludo. Que tengas un día maravilloso, corazón.
1: Gracias, amor.
2: Espero de que hayas tenido un lindo fin de semana. Yo me fui a Famaya el viernes para no ir ni un día al festival. ¡Qué días terribles! Lluvia, frío, por favor.
1: ¿Qué días, no?
2: No, no quería salir de mi casita. Recién volví hoy. Hoy volví a San Pablo.
1: Mirá, vos te fuiste a Famaillá el fin de semana.
2: Charlie, perfecto. Que no lo salude por su cumple. Ajá. Espero que lo haya pasado lindo. Que
1: recibe
2: Dios
1: regalos,
2: lo
1: dice.
2: Y lo proteja siempre.
1: Dale, amiga, gracias. Bueno, Anita, por eso fue a Famaillá, no fue ni un día al Festival de la Empanada. Mirá la voz, Anita, pero no, una locura. Yo admiro a la gente cuando, claro, es que también tremendas carteleras, ¿cómo no va a ser la fiesta de la empanada? ¡Estuvo llenísimo! Bueno, ahí estuve contando igual a la mañana, pero vamos a ver si la gente me manda fotos o videos, ya vamos a publicar nosotros también sobre lo que fue la fiesta de la empanada. Una locura total, total, total. Muy bien, gracias, Anita, te mando un abrazo enorme. ¡Paula! Hola, bella Pau, feliz comienzo de semana para vos, para toda la audiencia. Pasame un temita, una samba de Marcelo Toledo. Dale, gracias, abrazo. Muchas gracias por las entradas de la Círcula, pasé hermoso, me encanta. Pau, manden fotos, no, todos los que fueron de la Círcula, vayan mandando las fotitas, así publicamos en el estado. María, ¿cómo anda Santiago Lecero? ¿Qué dice nuestra querida amigaza? ¡Ay, qué hermosas las flores!
3: Hola, Paulita, buen día. Aquí estamos, lindo día, yo mismo por Santiago. Bueno, para darle a la Yolanda, la reina de la parranda, que no baje los brazos, que tenga fe y va a salir adelante con la gracia de Dios, de San Roque y de todos nuestros santos patronos.
1: Muy bien, gracias, amiga, gracias.
3: Que Diosito la va a cuidar y la va a proteger. Así va Yolanda, la reina de la parranda. No la conozco, pero a través de usted los conozco, casi todos por las voces un día se conoce.
1: Así es.
3: Así que bueno, Ya vamos poniendo horas.

0: Que Diosito siempre nos cuide y nos proteja. Metropolita, un fuerte abrazo, que estén bien, bendecida día para todos, que tengan un excelente día.
1: Gracias, amor. Gracias. Bueno, nos manda ella la florcita que ya están renaciendo en su jardín. Hermoso. María, ¿te gustan las plantas? ¿Tenés muchas plantitas, muchas flores? Contame, mostrame mejor, mostrame. Bueno, último mensaje y nos vamos a compartir más musiquita en la folk. José nos dice: hola Pau, quiero participar, soy José Argentano 342, por las entradas para el Festival de la Randa. Para el Festival de la Randa, este fin de semana, este viernes, señoras y señores, este viernes, Cristian Herrera, Valentina Márquez, Néstor Garnica, va a estar con todas las voces de Orán, por supuesto que no podían faltar en esta fiesta maravillosa, y muchos artistas más. Estamos sorteando entraditas, sí, estamos sorteando entradas con el nombre, apellido y tres últimos números del DNI. No te pierdas este fin de semana, viernes 13, el Festival de la Randa en el Cercado Monteros, Tucumán. Señoras y señores, vamos a compartir más musiquita en esta mañana de la folk. 12 del mediodía, 6 minutos, ¿cómo pasa el tiempo? Pasa volando y así va pasando la vida. Voy a empezar a mandar los mensajitos que ustedes mandaron para Yoli. Les voy a transmitir ahora a su hija. Así que bueno, agradecerles a todos, ¿eh? Señoras y señores, compartimos más música aquí en la folk.

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Muy bien, amigo Negro José, como dice la canción, perdóname si te digo Negro José. Muy bien, bueno, estoy contenta porque ahí me mandó un mensaje Angélica y bueno, estamos ahí siempre al pendiente, preguntando por nuestros oyentes y me dice de que está evolucionando favorablemente su mamá Yolanda, así que contentos nosotros y acá la fuerza le está llegando, la fuerza, la oración está llegando, así que contentos por eso. Bueno, José nos saluda por aquí, hola, dice, las flores amarillas, me dice, significan, principalmente simbolizan la alegría, la felicidad, la energía positiva y los nuevos comienzos. Muy bien, sí, yo tenía Charlie tiene ahí las flores amarillas, ¿viste? Tenía entendido que sí, que tienen que ver con la energía y con los comienzos, totalmente, y lo asocio también por el color a la felicidad, no sé por qué, no me preguntes porque la felicidad no tiene un color, pero lo asocio con ese, no sé, sí. Con algo de luz, ¿me entendés? Creo que tiene que ver con eso. Su color brillante evoca la luz, el sol y transmite vitalidad. También significa, mira, que dije amistad, ¿no? Y gratitud, representan el cariño sincero, la lealtad, el aprecio hacia los amigos y a los seres queridos. La esperanza, renovación. Ay, ya no sé si esperanza, renovación sí, porque esperanza le daría un color verde. Se asocian con la llegada de la primavera y el deseo del futuro próspero. Buen día, Paulita, Charlie. Buen comienzo de semana. Muchas gracias, José, por la información sobre por qué y qué significa el color amarillo de las flores. Un abrazo grande para Domingo, que nos está saludando por acá, el número 4168. Se van entradita de la fiesta del cercado, de la fiesta de la randa, este viernes 18. Bueno, Martín Oviedo, 434. ¿Cómo andás, Martín? Participando por las entradas. ¿A qué artista irías a ver, Martín? Contame. Buen día, Pau, Charlie, por favor, quiero escuchar Mi madre cantaba en el huerto. Hoy es mi cumple, mucha. ¿En serio, Evita, es tu cumpleaños? Poneme que yo te digo el de cumple feliz. No el que vos pones siempre. Búscalo que le vamos a regalar ese. Pone cumple feliz, creo que lo canta. No, ese no. Es lindo también, pero ese no. A ver, el que. Ay, ¿cómo es que sale? Creo que sale como Peña Folclórica. Creo, sale así. Son los chicos de... ¡Ay, no me sale el grupo! El que canta... del cielo con alguna nube pintada de matices con un letrero que... Ahí va, para vos, escucha mitad. Esa. Cumpleaños folclórico. Y dice...

0: encima es santiagueño, es súper feliz santiagueño. Me encanta, a mí me encanta. Buen día, Pau. Charlie, por favor, dale. Vamos a regalarle la canción, ¿te parece? ¿Te parece? Mi madre cantaba en el huerto para la vuelta. Claro, porque tenés un bloque ya armado, ¿no? De temas que te han pedido. Nico Jiménez, ¿cómo andamos? Nicolásito. Ay, ¿te puedo decir Nicolásito? ¿Ah?
1: Buen día, Paola María. Vaya mi salud para todos.
0: Paola María, hace mucho no me decían así.
1: Salud. Ayer fue el día del zapatero, hoy es el día del cartero.
0: Bueno, saludos para todos los zapateros.
1: Que ya están arriba en el cielo. A los Arianará y el papá de Andrés Lazar, que es el doctor. Esta Paulita, vaya mi salud para toda la audiencia. Y un tema de Carlos Infante, que el cumple feliz, amigo mío, dedicado al amigo Charlie, que estuvo cumpliendo años ayer.
0: Dale, dale.
1: Buenavista, departamento.
0: Pero no cumplió ayer Charlie, ¿no? Un abrazo grande, me manda la planta de la manzanilla. Qué linda que es la planta de la manzanilla, siempre lo digo, es muy bonita. Bueno, Ricardo, ¿cómo andamos, Ricardito? Buenas, buenas, Pau, ¿cómo estás? Bendecido comienzo de semana, pasame el cumple, hoy es mi día. ¿Me pasarás el cumple, hoy es mi día? Saludos, Richard, ¿pero por qué cumplís años hoy? No entendí. Olguita Vargas, ¿cómo andamos, Pau? Que tengas un hermoso comienzo de semana, muchas gracias. Olguita, Lucho de Burruyacu, Pau, ya estamos en el campo dando de comer a las vacas con un matecito, puede ser. Añorando por el chaqueño, no sé, la FOL siempre presente. Gracias, amigo Pau, buen día, querida radio. Voy camino al trabajo, quería dedicarme una cancioncita, puede ser que siempre los escucha para mi madre. Dale, ahí te vamos a regalar una canción. Estamos con poco tiempo ya para un bloquecito musical cortito nomás. Pero bueno, en la vuelta vamos a mandar los ganadores del día de hoy de las entradas de la fiesta de la Randa, ¿sí? Del Festival de la Randa. Así que no se pierdan, escuchen bien, porque a la vuelta damos los ganadores. El que avisa no traiciona. 381-3-37-95-38. Pero recuerden que vamos a estar participando hasta el día jueves. Vamos a sacar ganadores, ¿sí? 381-3-37-95-38. Estamos en Arriba, Arriba, la mañana.

0: tranquilo, tranquilo, che. Creo que hablaban de mí cuando llegó el mensaje. Tranquilo, ya expliqué por qué. Bueno, no expliqué tanto, pero bueno, no podía. Yo los escucho siempre, pero no podía. Nada, bueno, ya dije lo de Johnny, vi el estado. Cuando vi el estado, agrandé la foto y dije, wow, qué bonito está el Johnny, por Dios. Abrazo grande, Johnny, abrazo grande del corazón. Bueno, nada, está con ustedes, che, tranquilo, perdonen.
1: Ay, esto, mirá, lo conozco, sé lo que quiere decir, sé lo que piensa, ya. Es una cosa de loco, ¿no? Como uno se llega a conocer en la radio. Bueno, a ver, vamos a pasar los ganadores, me pasan acá. Los ganadores del día de hoy de las entradas para el Festival de la Randa que se va a dar este viernes 18. Ganadores del día de hoy, mañana vamos a sacar más, así que no dejen de participar. Recuerden que cuantas más veces participen, más posibilidades tienen de ganar. Ganadores del día de hoy, te cuento quiénes son. El primer ganador es... José Argentano, José Argentano 342, José Argentano, te llevas tus entraditas. Segundo ganador, vamos. Franco Aguirre 827, me dice. Bueno, Franco Aguirre, te ganaste entraditas para el Festival de la Randa este fin de semana, señoras y señores. Ya saben, pueden retirarlas en la semana. Es el viernes, así que tienen que tratar de retirarlas antes, ¿sí? En lo posible, para que las tengan seguras. Bueno, ya les vamos a pasar la dirección. José Argentano, Franco Aguirre, ganadores del día de hoy. Mañana sacamos dos más, así que no dejen de participar. Bueno, mensajes acá a la Folk. A ver, más mensajitos. Tenemos a nuestra querida, a ver... Por acá, Huguito de Simoca. ¿Cómo andas, Huguito? Buen día, Pau. Quiero participar por las entradas. Arauz, José, Hugo. Perfecto, Huguito. DNI 500, que tengan un bonito día. Me gusta la gente que le gusta ir a los festivales, a los eventos. Francesco me dice, hola, Pau. Pásame un temita. Los del Suquía, calle Alberdi. Bueno, a ver si nos despedimos con esa canción. Anda buscándola, a ver si la podemos sacar ahora antes de irnos. Bueno, José Argentano me dice, muy bien, Pau, gracias. Ahí estaré. Perfecto. Felicidades. Felicidades por haberte ganado las entradas, ¿eh? Don Lucho de Burrulla, ¿cómo anda, Don Lucho? Bueno, ya estamos en el campo dando de comer. Ah, no, este ya lo leí. La gente de Famaillá, de la carpintería, Sorucho Hermano y la Radio Fuerte, suena la algarrobera, puede ser. Epa, es una señal, es desde su guía, sí. Es una señal, amigazo, que me estás pidiendo la algarrobera. Un abrazo para la gente de Famaillá, que este fin de semana estuvieron con toda realmente un festival enorme, grandísimo, hermoso, muchos artistas, mucha gente. Y bueno, también se alabó mucho lo que fue la técnica, el sonido, la iluminación de última generación, las pantallas, fue una locura total en la fecha, en la fiesta número 47 de la edición de la Fiesta Nacional de la Empanada. Re lindo. Bueno, ahí vi que salió ganadora, Graciela se llama, me parece, la chica que salió ganadora de la Fiesta de la Empanada. Vamos a ver si llega Graciela a hacernos probar sus empanadas, ¿no? Le mandamos un saludo enorme y muchas felicidades para las ganadoras, o sea, para la ganadora y para la subcampeona. Sería campeona y subcampeona de la Fiesta Nacional e Internacional de la Empanada. Vamos a pedir fotos también, así publicamos en los estados de la radio. Estaba buscando algo yo y no sé bien qué era. 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

Paola Arias. Y me dio tanta vergüenza y ella me mencionaba que su papá, hola, olvídate. Y yo estaba escondida detrás del escenario. Me da un poco de vergüenza subir, pero ella, bueno, tuvo la intención de hacerlo. Así que le mandamos un abrazo enorme. Una gran artista salteña. Grande, grande Paola Arias, ¿eh? Muy bien, señoras y señores, sí, 12 al mediodía, 59 minutos. Ya estamos en la despedida. Dirección General Nito Arrieta, conducción Paola Arrieta, que les habla. Operación DJ Charlie Frías. Y ahora sí, los despedimos. Nos encontramos mañana aquí de 9 a 1 por el 97.3 Radio Las Volk, en este maravilloso programa llamado Arriba Arriba la Mañana. Chau, chau, gente linda.

que vuelva pronto, pronto esta primavera, porque me estoy muriendo de frío. 13.6 a una semana de la llegada de la bendita primavera. Estamos disfrutando los últimos días de este invierno, siempre juntos a través de Radio 1 de la FOL de la 97.3. Llegamos al 14 de septiembre, año 2026. 13.6 en nuestro territorio. 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Día ideal para estrecharse en muchos abrazos. Al paso de la radio, ya me abracé con una dama.

con Pastor en la mañana, no, ya en la tarde de este día, lunes 14 de septiembre, le cantaba Rabito. 13-9 nuestro territorio presenta San Luis Hidráulicos, San Luis 151, taller especialista en tren delantero, direcciones hidráulicas, direcciones electrónicas, asesoran Sergio y Martín Casiota en San Luis Hidráulicos, calle San Luis 151. Palompé Argentino, primera división, fecha que comenzó el viernes y terminó ayer, o va a seguir este día lunes. Creo que sí hay partido para lunes, sí, para este lunes hay tres cotejos. Partido del día viernes, resultados: Newell's Old Boys en Parque Independencia sobre la hora rescató un empate, igualó 1-1 el equipo de Newell's ante Vélez Sarsfield. Ganó Defensa y Justicia el viernes, el Halcón de Varela hizo 2 goles, Gimnasia y Esgrima de Mendoza, que llegaba encumbrado, no hizo ningún gol. Ganó Boquita, las Boquitas Pintadas, Boca Juniors en la Bombonera, se aprovechó de la debilidad de los ferroviarios. Cayó Central Córdoba, perdió el santiagueño, ganó Boca 3-1. Esto ocurrió el día viernes. Paso al día sábado en La Plata, 2 para Estudiantes, 1 para el Calamar de Platense. Ganó Independiente Rivadavia y Mendoza 4-3. Venció a Aldo Civi de Mar de Plata. El Decano hizo mucho con 10 hombres. Prácticamente al comienzo del cotejo se quedó con un jugador menos por expulsión. Igualó sobre el final, pero no lo aguantó. River aprovechó ese hombre de más, pudo llegar a la segunda conquista y se fue el equipo de Poncio festejando los 13 puntos que obtuvo en 25 de mayo y Chile. Buena actuación del Decano, hizo un gran desgaste, tanto físico, anímico como futbolístico. Espero que se recuperen para el próximo miércoles, que tienen Copa Argentina ante Independiente Rivadavia, peligroso rival este mendocino. Ganó Talleres con su nuevo técnico De Felipe, le ganó el sábado 2-1 a Unión de Santa Fe, partido jugado en Córdoba. En Junín ganaba Sarmiento, pero lo empató Belgrano mediante un penalti. 1-1 fue finalmente el resultado de este partido. Tigre cayó en Victoria, no cantó así, cantó Victoria el canalla de Rosario Central, que con un hombre menos por expulsión le ganó 1-0 a Tigre. Argentinos Juniors se recuperó, perdía 1-0 en la Paternal, tenía un hombre menos por expulsión, pero llegó a la igualdad 1-1 contra Gimnasia Esgrima de La Plata. Independiente hizo en Avellaneda un gol, San Lorenzo su visita también hizo un gol. En el equipo de San Lorenzo debutó el gallego Insúa con empate en San Lorenzo de Almagro. Volvió a caer Racing, ¿qué pasará con Botboda? Tendremos seguramente noticias en las próximas horas si es que ya Botboda sigue o no sigue siendo técnico de Racing. Huracán, próximo rival de River Plate, le ganó en el Parque de los Patricios por 2-1. Pésima campaña de Racing de Avellaneda. Anda Lisandro por la...

0: siga tomando, se le va a seguir mojando la canoa. Por algo le dicen que es el hijo de Tuta. Hay muchos hijos de Tuta que conozco. Mejor me alejo de ellos. 13 y 17 en nuestro territorio. 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Me voy al balompié de la segunda categoría en nuestro país. Resultados de este fin de semana, el viernes en Salta: 0 Gimnasia y Tiro, 0 Tristán Suárez, 2 equipos que luchan por ascender, 2 para el Bohemio de Atlanta. Esto ya pasó el sábado en Villa Crespo. Ganó el Judío 2 Atlanta, 0 Güemes de Santiago del Estero, que se hunde en el fondo de la tabla. También ganó el sábado Colegiales, venció a Nueva Chicago. Floja campaña del Torito de Mataderos, cayó en su visita a Colegiales 1-0. Otro que anda mal es el Albo de Floresta, 0 para el Boys, 1 para su visitante San Telmo. En José Ingenieros, 2 Almagro, 2 Deportivo Maipú Mendocino. En la ciudad de Bolívar, 0 para Bolívar, 0 para el Cuervo Salteño Central Norte. Voy a Patio Cervecero, ganó Quilmes, triunfo necesario para levantar la puntería. Le ganó a San Martín de San Juan por 1-0. El Mil Racitas en Lomas de Zamora, Los Andes, igualó 1-1 con el Treno Verde San Miguel. Estudiantes en Casero hizo un gol a Casuso de flojísima campaña, lucha por no descender, no hizo ninguno. En Paraná, 0 Patronato, 0 Temperley, partidos jugados ayer. También ayer en Isidro Casanovas, Almirante Brown La Fragata 0, Ferrocarril Oeste de Caballito, equipo puntero en su zona, también no hizo goles. En Jujuy ganó Gimnasia y Esgrima, venció en la Tacita de Plata por 2-1 al visitante Crema de Rafaela. Yo voy a seguir con más resultados, pero tengo mensajes que han llegado al número telefónico de la radio. Aparece el amigo Marcucho. ¿Qué dice usted, querido Marcucho?
1: Hola, amigazo, ¿cómo estás? Espero que bien, comienzo de semana. Quiere decirte que bueno, que está muy buena la música, está muy buena en la radio. Me gustaría escuchar el tema de Rabito, amarte una vez más, temón.
0: Muy bien.
1: Como el de recién que pusiste, ya que está fresca la tarde. Están listos para escuchar sus temas. Saludo, sigan así siempre.
0: Muy bien, Marcucho, quiere amarte una vez más, y lo quiere hacer a la hora del siestero. Bien por Marcucho, vamos a tratar de hacer posible esa realidad. Usted busque con quién, Marcucho, las decisiones le pertenecen a usted. No es necesario que me cuente nada. Festejando con la bandera argentina, anda el amigo Fernando. Ya vamos a escuchar qué nos quiere decir en esta tarde. Ya tengo la próxima canción que quiero compartir con todos ustedes acá en la onda radial de la 97.3 Radio 1 La Fol. A ver quién aparece ahora. Vamos a ver quién aparece ahora, porque la canción que ya había elegido de pronto desapareció. Así que iré.

Tarde ideal para perrear con ella que aparece acá en Radio 1 1325 en este 14 de septiembre. 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Y uno está apuradísimo, el amigo Marcucho. Así que vamos al encuentro del pastor que le va a animar en la tarde.

Segunda canción en la tarde del Pastor Rabito, 13:28 minutos. 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Está el querido amigo Pepe Infaltable. Aparece casi siempre. Hoy despertó temprano, un traguito más en la tarde. Y pregunta, ¿por quién? Por Charlie, no sé, cuando menos sepa de él, para mí mejor. Yo ya le dije que ya lo dejé libre, le di el pase libre, ahora me encargo yo de operar. Usted no se animó, querido Pepe, así que perdió la oportunidad de lucirse acá en Radio 1, por eso agarré los controles de la radio. No solamente elijo y presento las canciones, sino también hago de operador. Querido Pepe Castillo, siempre será usted bienvenido. Dice que hoy apareció bien temprano. Epa, lo madrugó al sol. Febo sigue descansando este lunes. Por la madrugada se despertó temprano porque lo despertaron los abuelos, que aparecieron de la nada. A los abuelos aparecieron para saludarle al querido Pepe Castillo. También aparece el querido Conde de Montecristo. ¿Qué dice el Conde de Montecristo? ¿Qué dice? ¡Ah! Es el Conde de Montecristo el que despertó en la madrugada con los abuelos. Yo le estaba haciendo honor al amigo Pepe Castillo. Ahora sí, él siempre aparece con una sonrisa, con una carcajada. Se me escucha como... ¿Cómo se me escucha? Bien, ¿verdad? Bien. Ah, me dice que me abrigue con campera y poncho. No es para tanto, querido amigo. Quiere encontrarse con su bonita madre, que viajó ya a la dimensión desconocida. Haremos lo posible, querido Pepe. Bien, también aparece el querido Fernando, me pregunta si se arregló el celular, ¿no? No. Yo me arreglo con el celular de la radio. El celular que tengo solamente me sirve para llamar o para que me llamen, querido amigo. Por ahora desapareció el WhatsApp, no sé hasta cuándo. Así que se tiene que comunicar solamente en mi teléfono particular a través de llamado. Ni siquiera recibe ni mensajes, ni WhatsApp, ni mensajes. Él dice que está esperando carta de amor, el querido amigo Fernando. ¿De quién? No sé. Mejor no pregunto, mejor me quedo tranquilo que él reciba esa carta de amor que está anhelantemente aguardando. 13:31 minutos, viene Don La.

llegaban cartas de amor para quien esperaba estas. Llegaba don Luis Aguilea a la radio. 13:34 minutos. 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Voy a seguir con más mensajes que han llegado a la radio, al número telefónico de Radio 1. Pero antes le doy la oportunidad a los abuelos que despertaron de madrugada este día lunes. ¿A quién? Creo que al Conde de Monte.

atención para aquellos que se despiertan de madrugada. Los abuelos aparecieron con ella. 13:38 minutos. 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Sigo complaciendo pedidos. Le toca el turno ahora al querido Pepe Castillo, pero déjeme saludar a mi querida Gegi Salas. Estuve el viernes a la noche charlando con ella. Todavía no pude ver el video que me envió al número telefónico de la radio. No tuve tiempo, mi querida Gegi. Llegué justo a la hora 3, así que voy a tratar de verlo más tarde. De todas maneras, en la noche, cuando vaya a LB12, cuando me desocupe de allí, voy a charlar con usted. 13:39, la canción que quería recordar el querido Pepe está dedicada a mamá. Una canción que en el año 1971 grabó el chaqueño Helio y que recordamos ahora en Radio 1 en la Fol en la 97.5.

Chaqueño Elio, a su querida madre, 13:44, sigo complaciendo pedidos en la tarde. Avanzamos en este día 14 de septiembre, año 2026. 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Besitos y abrazos para mi querida amiga Anita. Ella está esperando que alguien...

está de punta a punta, quiere que le amen 13:48. Mi querida amiga Gigi quiere dormir, dormir y dormir, pero cansada de tanto gozar, de tanto amar también, me dices. Bueno, cálmese, querida Gigi, cálmese. 13:48 en la República Argentina. ¿Qué voy a decirle al querido Pepe? Que lo quiero mucho. ¿Cuánto tiempo hace que nadie le dice al querido Pepe, te quiero mucho, querido amigo? ¿Cuánto, Pepe? Gracias, querido Pepe. Si alguna vez se acuerda de este amigo, dígale a los amigos, Kiko Aparicio y hermano, que quiero comprarle miel, pura miel, porque va a pasar el invierno, pero sigo tomando miel en primavera y verano. Es mi fuente de energía, mate cocido y miel. 13:49, sigo eligiendo y presentando más y más canciones. Quiero contarle cómo está la temperatura en estos momentos en nuestra capital. 12 grados, humedad 75%, se anuncia para mañana martes mínima de 7 grados, en aumento a la máxima, tal vez se llegue mañana martes a 24 grados, tal vez mañana martes también aparezca Febo iluminando la jornada. 13:50 nuestro territorio. Sigo con el balompié argentino. Había quedado pendiente resultados de más partidos jugados por la segunda categoría del balompié argentino. Les había contado que Gimnasia en Jujuy ganó 2-1 a Rafaela. Esto fue en la jornada de ayer. También ayer Racing en Córdoba cayó derrotado. Ganó así el Gallito de Morón. El Deportivo venció 2-1 al Racing Cordobés. En Santiago del Estero hubo empate entre Mitre 0, Chaco Forever 0. Midland ganó en su cancha, venció a Chacarita Juniors. Mala campaña del equipo de San Martín, perdió ante Midland 1-0. Ganó Godoy Cruz Antonio Domba en Mendoza 2-0 al Zabalero de Colón de Santa Fe. Ganó San Martín, tenía que ganar sí o sí, lo hizo en la Ciudadela. Goleó 3-0 al Sojero de Agropecuario, mientras que hoy van a completar Defensores de Belgrano ante Deportivo Madryn, partido que se va a jugar a la hora 15:30 en Bajo Belgrano.

quiere bailar, quiere bailar, quiere gozar, quiere disfrutar, quiere bailar toda la noche que se viene, la noche entera. ¿Con quién? Mejor no le pregunto.

para seguir bailando en la tarde o para comenzar a hacerlo. 13:53 en la República Argentina está presentando Relojería Frías. 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Abrazo para el querido amigo Tony, que no es ningún payaso. Tony dice que está esperando que llegue a su vida una linda, linda, linda chiquilina. Vamos a buscarle para el amigo Tony. Me voy a España, jornada 5 del balompié español. El viernes Sevilla 1, Valencia 0, Racing en Santander 2, un expulsado en Racing. Igualmente ganó 2-1 al Alavés. Osasuna en Pamplona 0, Español de Barcelona 2, Bilbao en su patio Vasco 1, Elche 1, goleó el Real Madrid 4-1 al Rayo Vallecano. Le ganó el Rayo Vallecano a un solo equipo en este torneo en 5 fechas. Ha perdido varios cotejos, ya 2 últimas por goleadas. Lo goleó el Barcelona, ahora lo goleó el Real Madrid. El Celta en su patio gallego en Vigo igualó con el Málaga 1-1. El Levante hizo 2 goles, pero el Barcelona, único líder, hizo 4. Getafe igualó 1-1 con la Coruña. La Real Sociedad en patio vasco cayó derrotado. El colchonero del Atlético de Madrid, de Diego Simeone, hizo 13 goles sobre el final del cotejo y goleó 3-0 a la Real Sociedad. Hoy van a jugar el Villarreal en su patio submarino ante el Real Betis de Sevilla. Elijo y presento más y más canzonetas. Canzonetas en la tarde, quiere ella dormirse, cansada de tanto gozar, de tanto...

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Exactamente la hora 14, ya estoy en Italia, jornada número 4. Perdió Venecia sin ti, cayó en su cancha, le ganó la Fiorentina al visitante, 4-2, 13 goles de Franco Mastantuono, que se destapó en Venecia. El otro lo hizo el argentino Pellegrino, el centro delantero, el ex Vélez Sarsfield. El Génova igualó en su cancha, un expulsado en el equipo del Génova, igualó 1-1 con el Frosinone. La Lazio ganaba 2-0, pero en el segundo tiempo el Milan reaccionó y le empató en Roma 2-2, fue el placar final. En Bérgamo, Atalanta 1, Cagliari 2, Lecce ganó en su cancha 3-2 al Monza. El Changuito Ceballos, el santiagueño, el ex Boca, ingresó faltando 20 minutos, hizo un gol de tiro libre con ayudín del arquero del Lecce. El Napoli hizo un gol, el Bolonia no hizo ninguno, ganó el napolitano. Sassuolo 3, la Juventus de Turín 2. Están jugando en estos momentos 28 minutos en Turín 0, Torino 0. La Roma 27 minutos, gana como pierde el Parma 1-0. Más tarde el Inter de Lautaro Martínez va a jugar con el Udinese. Para alegría del amigo Tony, vamos a ir al año 1971. Yo viajaba mucho porque me premiaban mis padrinos, Antuco, Antonio Guardia, mi padrino y mi querida madrina Rosa Ledesma, me premiaban con un viaje en tren, larguísimo viaje de 24 horas, un tren que pasaba por mi querido Bellavista. Allí mis padres me embarcaban en un vagón y a aguantar el viaje de 24 horas hasta llegar a Retiro. En ese año 71, recuerdo, veía por TV, allá en los Buenos Aires, queridos, un programa llamado Alta Tensión. Así lucía como yo lucía años después, una gran melena, Enrique el Quique Villanueva. Le cantaba, como el amigo Tony, a una linda chiquilina en esos entonces. Años después, el Quique, temprano por una enfermedad. ¡Sí!

entonces era apenas una chiquilina, mi querida Gay. También anduvo en los años 70 por los Buenos Aires, querido. Miraba el programa Alta Tensión, que era todo un éxito. Y según ella, le encantaba un tal Rubén Matos, aquel que hacía saltar a las langostas y también a los queridos conejos. Un abrazo para el amigo Manuel Cáñamo. ¿Es Cáñamo o Cáñamo? Bueno, el hecho concreto que aparece contento, feliz, mostrándole a mi querida compañera de radio, Paola Rieta, su sonrisa y sus corazoncitos. Otro que aparece también mostrando su estado del día es el querido amigo Mario, que está en la zona de Villa La Trinidad. 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Me voy a ir a Patio Inglés en esta tarde porque quiero compartir con ustedes resultados del torneo Inglés fecha número 4. Liverpool no pudo en su cancha, igualó el equipo de McAllister 0-0 con el Fulham. El Crystal Palace cayó en su palacio de cristal, le ganó al recientemente ascendido Ipswich por 13-2. El Bournemouth hizo 2 goles, el Brentford también hizo 2. El Aston Villa ya sin el Dibu Martínez cayó derrotado en su cancha ante el Nottingham Forest 2-1. El Chelsea empató 2-2 con el Hull City. El Tottenham también empató 0-0 con el Everton. El Sunderland fue vencido a domicilio con un expulsado en el Sunderland. Le ganó el último campeón inglés, el Arsenal. El Coventry, otro que llegó y que ya tuvo un expulsado en este partido, fue goleado. Llegó de la segunda categoría, fue goleado por las gaviotas. Ganó el Brighton al Coventry City 5-0. Tenía un hombre de más desde la primera etapa, pero no lo pudo aprovechar. Le hizo un gol el increíble delantero Haaland, el noruego, y con ese gol ganó el Manchester City en su visita al Manchester Unidos 1-0. Ganó el Celeste el City el clásico. Hoy van a jugar el Leeds ante el Newcastle. Sigo eligiendo, sigo presentando más y más canciones en esta tarde. A ver, ¿quién viene ahora a la radio? Ah, viene trayendo

Me dice mi querida Gigi audazmente que quiere enseñarme a perrear, que ha preparado su colorida tanguita. Bueno, Gigi, por ahora sigo eligiendo y presentando más canciones. Recordaba esa linda chiquilina que era usted cuando aparecía con los multicolores, como eran los long play de los años 70. 14:11 nuestro territorio, así que presentando Santería San Cayetano, velas, velones, imágenes, inciensos, ventas por mayor y por menor. 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Mientras les cuento que por fecha 27 de 38 jornadas, estamos ya en el tramo final. Coritiba empató en su cancha con el Atlético Paranaense. El Coritiba, con un expulsado, igualó 3-3 con el Paranaense de Gran Campaña. El Atlético Mineiro ganó en Minas Gerais, venció al Fluminense 3-1. El Gremio cayó en Porto Alegre, ganó el Vasco da Gama 2-1. El Chapecoense, que va a descender, fue vencido por el Inter de Porto Alegre, que lucha por no descender, 2-1 ganó el Inter de Porto Alegre. El Palmeiras, que quiere ganar este campeonato, derrotó en su cancha al Sao Paulo 2-0. El Sao Paulo terminó con un expulsado. El Botafogo 1 para Cantino, con un expulsado también 1. Sigue sumando puntos importantes el Santos, sin Neymar lesionado, ganó 2-1 al Cruzeiro de Belo Horizonte. El Mirasol, que lucha por no descender, empató en su cancha 2-2 con el Victoria. Sobre la hora ganó el Flamengo en Río de Janeiro. El Flamengo, que es aspirante a ser campeón, tiene un punto más que el Palmeiras, inmediato escolta, y son los dos equipos que luchan cabeza a cabeza por ganar el campeonato brasileiro. Sobre la hora ganó el equipo del arquero argentino Rossi, 2-1 venció al Corinthians. El Corinthians es el rival de Estudiantes de La Plata por Copa Libertadores de América. Hoy completan en Brasil, Bahía ante el Remo. Sigo eligiendo, sigo presentando más y más y muchas más canciones en esta tarde. Canciones que quiero seguir recordando.

de que aparecen en la radio que elige y presento acá en Radio 1. Avanzamos en esta jornada de día lunes 14 de septiembre, año 2026. Quiero recordar con ustedes hechos importantes ocurridos en una fecha como hoy, año 1321. Muere en Ravenna, Italia, a la edad de 65 años, Dante Alighieri. ¿Quién fue Dante Alighieri? Estuvo exiliado por razones políticas de su Florencia natal. En el conflicto entre guelfos y ghibelinos, apoyó al bando de los guelfos o guelfos. Se calcula que fue hacia el año 1304 cuando comenzó a escribir la obra cumbre de la lengua italiana, que es la Divina Comedia, dividida en tres partes: la Divina Comedia, el Infierno, el Purgatorio e Infierno. Está considerada la Divina Comedia como una de las obras más importantes de la literatura universal. Si tengo tiempo más tarde, les voy a comentar un poco más acerca de la obra esta llamada la Divina Comedia, que escribió Dante Alighieri. Año 1920, nacía en la ciudad uruguaya de Paso de los Toros Mario Benedetti, autor de libros de cuentos como Montevideanos. Publicó, entre otras novelas, La Tregua, que fue llevada al cine, y Gracias por el Fuego. Ambas películas fueron filmadas por el director Sergio Renán. Su extensa obra poética incluye los tres volúmenes de Inventario, Quemar las Naves, La Casa y El Ladrillo, Rincón de Haikus y Defensa Propia. Joan Manuel Serrat musicalizó sus poemas En el Sur También Existe. Recibió el premio Reina Sofía de Poesía Iberoamericana en el año 1999. Mario Benedetti fue a la dimensión desconocida en mayo del año 2009, murió en Montevideo. Me voy al lejano año 1923, un boxeador argentino pelea por primera vez por un título mundial. Sí, esto pasó hace muchos años, 1923, repito, Luis Ángel Firpo desafía en New York al campeón Chuck Dancey. El combate es uno de los más famosos en la historia del boxeo. Sobre el final del primer asalto, un golpe de Luis Ángel Firpo, saca a Chuck Dancey fuera del cuadrilátero. Chuck Dancey logra volver con la ayuda de los periodistas y tarda casi 20 segundos en hacerlo, lo cual implica su derrota. Pero, el árbitro, llamado Chuck Gallagher, cuenta solamente hasta 9 segundos. Finalmente, Dancey noquea al toro salvaje de las Pampas, a Luis Ángel Firpo, y retiene la corona. Esta pelea paralizó a la Argentina en ese año 1923 a través de un nuevo medio. En ese tiempo se escuchaba solamente la radio. Por su conteo tendencioso, el árbitro Gallagher fue suspendido. La fecha esta se recuerda como el Día del Boxeador en nuestro país. Sigo presentando más y muchas más canciones. Tenemos tiempo aún hasta la hora 15.

0: Muchas gracias.
1: Se fue Leopoldo Dante Tevez, cantó con uno de sus amigos en vivo acá en Radio 1 en La Fola, en la 97.3, y dirigiendo y presentando más y más canciones. 14:26 en nuestro territorio, sigo recordando hechos ocurridos un 14 de septiembre, me voy al año 1927. Ella era bailarina, era coreógrafa, era Isadora Duncan. Murió en Niza un día como hoy a los 50 años. La chalina que llevaba al cuello se enredó en una rueda del auto que la llevaba y la estranguló lamentablemente. Había nacido Isadora Duncan en San Francisco. Escandalizó a la sociedad de su época, de su tiempo, por la audacia de sus representaciones. Se la considera una pionera de la danza moderna. Visitó nuestro país en el año 1916. Su vida fue llevada al cine en el año 1968. Me voy al año 1982. En Mónaco muere Grace Kelly un día después de haber sufrido un accidente automovilístico. Iba acompañada de su hija, la princesa Estefanía. Nació Grace Kelly en Filadelfia en el año 1929. Fue uno de los rostros más bellos del Hollywood de los años 50. Ganó el Oscar como actriz protagónica con la película La angustia de vivir. También actuó en la película Mogambo y venía de filmar tres películas en hilo con el reconocido director Alfred Hitchcock. Fue en ese tiempo cuando conoció al príncipe Rainiero de Mónaco. Abandonó la actuación y se sumó a la nobleza con su boda en el año 1956. Grace Kelly tuvo tres hijos, Carolina, Alberto y Estefanía, y nunca más después de su casamiento volvió a actuar. Año 1984. El dibujante Lino Palacio tenía en ese entonces 80 años y su esposa Cecilia Pardo de Tavera son asesinados en su departamento por tres personas, dos hombres y una mujer. Ella, la mujer que apareció en ese departamento, se llamaba Claudia Sobrero. Ella era pareja de un sobrino nieto de Lino Palacio, hombre dedicado a la historieta. Ellos, dos hombres y esa mujer, Claudia Sobrero, habían planeado el robo del departamento de la avenida Callao. Así lo hicieron. Se separaron y al tiempo decidieron volver a robar a Lino Palacio y a su esposa. Así lo hicieron. Ella fue con dos cómplices y en el asalto mataron al matrimonio. Tras la captura de esos dos hombres y de Claudia Sobrero, esta mujer se convirtió en la primera en ser condenada a reclusión perpetua en nuestro país con la accesoría de tiempo indeterminado. La misma condena recibió uno de sus cómplices, el otro se suicidó antes del juicio. Esta mujer, Claudia Sobrero, salió libre en el año 2006. Más tarde, al año siguiente, la detuvieron por robo y volvió a recuperar la libertad en el 2002. ¡Epa, epa, epa! ¿Qué pasaba con ella? Hablando de mujeres, año 2002, muere Lolita Torres a los 72 años. Su verdadero nombre era Beatriz Mariana Torres. Fue cantante, fue actriz, apareció en cine, radio, teatro y televisión. Su carrera comenzó en la adolescencia y se mantuvo activa hasta comienzos de los años 90. Su hijo es cantante también, es su hijo Diego Torres. Sigo contándole hechos que ocurrieron años pasados. 14:30, sigo eligiendo también canciones que quiero compartir con todos ustedes, porque siempre tenemos algo, algo más para recordar. Aparecen los ángeles.

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1: Renacen los amores, renacen las canciones en la tarde. 14:34, Los Ángeles Negros y una de sus grandes canciones. 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Avanzamos en este día, 14:35 en la República Argentina, fecha como hoy, año 2022, hace 4 años, muere Horacio Acavalo. Se fue a los 87 años, por eso hoy es el día del boxeador argentino. De origen humilde, Horacio Acavalo fue el segundo campeón mundial de boxeo de la Argentina. Le decían el Roquiño. 12 años después del primer título logrado por Pascual Pérez, se impone Horacio Acavalo al japonés Takayama en Tokio, Japón, en el año 1966. Yo recuerdo bien esta pelea porque mi padre, amante absoluto del boxeo, se despierta bien temprano en la mañana ese día, pone a todo dar la radio y escucha esta pelea. Título mosca de la Asociación Mundial de Boxeo y del Consejo Mundial de Boxeo. Gana Horacio Acavalo por puntos en fase dividido y conserva su corona hasta el año 1968, cuando se retiró después de tres defensas exitosas. Sabe que mi padre, como amante del boxeo, siempre nos ponía a nosotros, a mis dos hermanos, 1 año y 2 años de diferencia, conmigo a boxear. Nos vendaba las manos. Hasta que un día, en mi paso por los Buenos Aires queridos, en mi primer paso, mi tía, hermana de mi padre, llamada ella Tomasa Reina, me regaló 2 pares de guantes. Desde entonces siempre tengo guantes de boxeo en mi departamento. Así que en el balcón hice colocar un parante y un gancho y tengo mi bolsa de boxear. Porque pegarle la bolsa es una actividad muy, pero muy buena. No solamente trabajan los puños, sino los antebrazos, los brazos, el pecho, la espalda, los hombros. Entonces siempre estoy mostrando por el balcón donde está ubicada la bolsa de boxeo mis pectorales a las chicas que pasan por allí, por la calle donde vivo. Eso es lo que hago sobre todo en tiempo de primavera, verano, porque ahora con el frío que hace no quiero ni asomarme al balcón, así que la tengo ahí mansa y tranquila a la bolsa esperando que llegue la primavera. 14:38 en nuestro territorio. ¿Sabe? Cuando vuelva a pegarle a la bolsa, me voy a acordar la imagen de un tal Mauricio y de un tal, ¿cómo se llama? Ya no lo quiero ni. De un tal Javier. Eso me hace enfurecer cuando me viene a la mente la imagen de ese tal Mauricio y ese de tal Javier. Pienso que le estoy así, golpeando la bolsa. Es una gran gimnasia, así que yo le sugiero hacerla. ¿Qué quiere? Quiere que llegue el tiempo de los 40. ¿De los 40 qué? ¿Eh? de los 40 ladrones de Alibaba. No, quiere que llegue el tiempo de los 40. ¿Pero 40 qué? Dígalo o calle para siempre. No, mejor calle, ya que no aparece acá en la radio. Estoy tratando de elegir y compartir más y más y más canciones con todos ustedes. Estamos en Radio 1, estamos en la FOL.

Cumbias, claro que sí, tiempo de cumbias en la tarde, 14:43, para que se mueva, se siga moviendo mi querida amiga. ¿Quién es? Ah, María, la más suya, la más lejana. Dice que anda llorando y llorando y llorando. ¿Por quién anda llorando, mi querida amiga? María, la más suya, anda...

0: noche inolvidable para mi querida María, la más suya, la más lejana. Si quieres llorar, llorar, llorar, llorar, lo puedes hacer, querida María, pero que sea ya en este tiempo de alegría. Hablando de esa frase famosa que hizo suya Moria Kazán, ahora porque está en Canal 13, el canal del grupo Clarín, se anda coqueteándose con los libertarios. Hasta hace unos días no lo podía ni ver, y ahora, a pesar de que tiene al Pato Galmarini al lado, ¿por qué y para qué? No sé, cuestiones de ellos, se anda coqueteando con los libertarios, ella que alguna vez lo criticaba. Así no. Así no, dice otra que anda coqueteándose con la dimensión desconocida. 14:49 en nuestro territorio, nos acompañan San Luis Hidráulico, Taller especialista en tren delantero, direcciones hidráulicas, direcciones electrónicas, asesora en Sergio y Martín Casiote en San Luis Hidráulicos. 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Si no tiene nada que hacer esta noche, 20:40, pongan el dial de la radio 105.1. 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Y si no quieren acompañarme mañana, lo pueden hacer también en el mismo punto del dial, 97.3 Radio 1, La Fola 97.3 La Radio 1. A ver, ¿quién aparece ahora? El amigo Fernando. ¿Qué dice Fernando?
1: Bueno, queda ya.
2: Me viene a la mente la imagen
1: de. Queda pactada la pelea del 2x1. Alberto Reina versus el contrincante Páez Leandro Fernando. A 2x1. Así que ya está. En Villa Luján yo lo conocía, la Pantera Saldaña.
0: Ah, muy bien.
1: No sé si vos la habrás conocido.
0: Sí, señor.
1: Yo también platicaba. Tenía un primo que quizá lo haya conocido, era famoso, el loco Julio Bazán.
0: Sí.
1: Tiene la sobrina, hija, la hija. Sobrina.
0: La quiero conocer a la sobrina.
1: Daniela Bazán, la que sigue practicando el boxeo a nivel.
0: Sí, sí, mejor la sobrina que el tío.
1: Así que queda el ron en Bella Vista. La invita. Después la visitante Montero.
0: Muy bien. Ahí tendría a María, la más suya, la más lejana en el rincón. Y en el otro rincón va a estar también, por cualquier cosa, 2x1, dice usted, mi querida Gigi Salas. Y quien quiera también ir a alentarme ese día, vamos a cruzar guantes con el amigo Fernando. Quiere pactar la pelea del siglo. ¿Qué dice José, que también aparece acá en la radio? Gracias por decirme, amigo. Saludos de parte de Nano para Elisa, y quiere un tema súper romántico para Elisa. ¿Y María qué me dice? Que va a preparar el hielo, dice. Porque seguramente voy a salir por culpa de Fernando con los dos ojos, ¿cómo? Hinchados. No, y morados, no, qué aliento que me da María, María, María. A ver, el amigo Fernando ya está guanteando, Yo estoy esperando que llegue la primavera y él ya está guanteando, querido amigo, ya me está sacando ventaja. A ver. ¿Qué quiere usted? Dice, preparando esa pelea del siglo, que llegue el cuarteto de los Ralos para seguir guanteando.

sigue, está el amigo Fernando, 14:55 en la República Argentina. Le vamos a bajar los decibeles al querido Fernando, que está preparando la pelea del siglo. Me voy a las bonitas y románticas canciones que había pedido otro amigo. 14:55. Nos encontramos a la mediante mañana.

fuerza del Espíritu Santo. A vos que me quieres tanto, Tata Dios, te pido que me des la voz para comenzar este canto. Hola, hola, hola, hola, hola, hola, ¿qué tal? ¿Cómo les va, mis queridos todos? Feliz lunes para todos, frío lunes en la capital tucumana, pero contento de arrancar otra semana más. Muy contento con el Pochi Ponce en mesa de sonido, la coordinación de Juancito Leiva, la dirección general del señor director Nito Arrieta. ¿Quién les habla? Panchito Pérez. Muy contento para arrancar la tarde cancionera. ¡Sí, señor! Pochi ganó River una vez más. ¡Qué baile de pegar! Bueno, después de hablo, de despedir, hablo. ¡Todo bien! Lo caminamos ida y vuelta. La verdad, por ahí no entiendo. Pensaba que iban a empatar. Jugamos un rato, papá, pipilito. Vaya otro que tire y pegue. Bueno, ganaron los santitos, papá. ¡Qué fin de semana! ¡Qué fin de semana! Nosotros muy contentos como siempre. Aunque no tampoco nos interesa el fútbol, pero bueno. Ahí estamos, sí, sería. ¿Usted todo bien? ¿Se cortó el pelo, me parece? Sí, ahí vi, se hizo unos claritos también, me parece, ¿no? Esos mechones amarillos ahí, tipo naranja cuando estaba la granola helada. No, pero le queda bien. Le queda bien, le queda bien. Bueno, mirá el visito que ya me mandó un video. A ver, pará. Ah, estos los puebleros, sí. Estos son los puebleros. Los puebleros, riojanos, muy bueno. Bueno, todo bien, Pochi. Arrancamos la tarde cancionera. Esto es un canto a mi tierra.

0: Sí, señor, así estamos disfrutando de esto que es un canto a mi tierra. Che, qué lindo comienzo, Pochi. Pochi, tengo un mensaje ahí de mi amigo Oscar, siempre atento para con nosotros, Oscarcito querido. Che, qué frío está haciendo afuera. A la mañanita también dice que hace, me cuentan que hace frío. Pues mira, ¿qué querés que te diga? Sinceramente, a mí la mañana se me pasa volando. Más cuando te levantás a las 11:30. No, mentira. Oscarcito, querido, maestro, ¿cómo estamos?
1: Panchito, querido, buenas tardes. Hermosa semana, papá.
0: Sí, señor.
1: Hace un atlético afuera. Yeah. Quedó caliente la chinita.
0: Yeah.
1: Miraba al técnico diciendo, ay, si el atlético molesta, dice, que nos avise. ¿Qué van a molestar? Que se maquille para el costo, no van a molestar a nadie. Dejen de macanear.
0: Oh,
1: no, un abrazo grande. Te pido, yo pecador, por la voz del Boquerón, querido amigo.
0: Dale.
1: Vamos, Millonario y Gallina.
0: Sí,
1: y
0: señor.
1: También, carajo.
0: Se impone el rojo y blanco el fin de semana. Sí, señor. Dice que hubo problemas también ahí en los vestuarios, todo. Parece que uno le tiró un botellazo a otro. Sí, le tiró con una botellita de quita esmalte. Así que, no, después te metes el lío. No, ya, no. ¿Cómo es esto? No, sí, dale. Che, no, póngase en serio. ¿Con qué me voy? ¿Yo pecador o tenemos los gatitos? Me habían pedido gatito. Oscar, ya voy con el tema tuyo. Abrazo bien grande. Esto es un canto a mi tierra.

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0: Sí, señor. Seguimos compartiendo en esto que es un canto a mi tierra. Che, mi amigo, aguante River. Papá, ¿qué pasó con los pechos fríos, amigo? Dice Fabián Ávila. Ah, los Fabiancitos, querido, qué verdad. Sí, señor. Y Gustavito Ávila también me dejó mensaje. Gustavo anda por el reparto. ¿Cómo andamos, Gustavo, querido?
1: Buenas tardes, don Panchito. Volviendo del reparto al transporte.
0: Ah, volviendo del reparto.
1: ¿De qué manera de robar?
0: Bueno, ¿cómo roban? No. Escuchá, lo ha zapateado nomás de atrás y ya quiere que lo empuche.
1: No, que no quieren descender, piensa el campeón. Gana con buena ley, ¿no? Robando.
0: Pero lo bailó.
1: Está loco.
0: Lo bailó.
1: Sí, ya estaban mojadas, por eso ya estaban. Ya estaban ida, ¿no? Abrazo, abrazo, Panchito.
0: Abrazo, Gustavo, querido. Abrazo bien, pero bien grande. Vos sabés que si no fuera por la camiseta, yo pensaba que era el pellejero. Lo veía, pa, pa, pa, qué bárbaro. Nicolás Jiménez. Nico, querido, ¿cómo estamos? Muy
2: buenas tardes, amigo Pancho. No han podido hacer dejarlo jugar Atlético con 11 hombres, ¿no? Y ya le han hecho.
0: Pero si le tiró la patada voladora.
2: Y no, y hay mal, el árbitro le saca la
0: justicia, justicia
2: le saca una roja para el jugador de Atlético. Yeah. Bueno, así como ustedes critican a Boca, nosotros también vamos a criticar a ustedes.
0: Pero Boca no lo criticamos, Pancho, Boca no lo tenemos en cuenta.
2: Algo, la ley, la trampa del chaqueño para el vecino de a todos los hinchas de River.
0: Sí,
2: meta,
0: señor.
2: Pancho Francisco. Neta, es la nueva data que tengo yo, que el muñeco se va a dirigir a Ecuador.
0: Sí,
2: a selección,
0: ahí está,
2: Ecuador,
0: ahí está.
2: Amigo.
0: Y el hijo del muñeco está con el San Martín.
2: Hermano querido del alma, Nico Jiménez, si no, y si no escuchó el partido anoche, no se sabe. Neta, Nico Jiménez está de buena vista de parte de... ¡Vamos, Pancho Francisco! La ley y la trampa del chaqueño para el vecino.
0: Sí. Ya voy con eso. El muñeco arregló con la selección de Ecuador, ahí va así. Y el hijo del muñeco está jugando en San Martín, qué grande los santitos, papá, pa, pa, pa, en 2 minutos, 3 goles, che. Todo lo que hemos hecho en el campeonato lo hemos hecho en 3 minutos. Pepe Castillo, saludo para mi amigo Mauro Verón, número 9 de San Martín, gran amigo. Buenas tardes, don Panchito Pérez, ¿qué tal? Anda con ese fresquete, papá. ¿Cómo no va a estar frío si está más abierta la cancha de Atlético? Pero ya cerraron. ¿Se puede encontrar algo? Le pido escuchar a la chacarata santiagueña, selección de Val, gracias. Qué lindo con el Ñato Gramajo. Ya lo vamos a poner. Fabián Ávila, ese es hermano mío. Gustavo está llorando. ¡Ah! Grande. ¿Qué baile le metimos, ¿no? Después de todo. Yo tengo miedo que nos denuncien en la Liga Protectora de Animales. Lo hemos hecho como picha. ¡Qué bárbaro, che! Ya voy con los temas que nos están solicitando. Ya voy con la chacarerata santiagueña. Ya voy con el chacarerata.

0: Complaciendo pedido en la tarde cancionera de esto que es un canto a mi tierra. Ahí estaba para mi amigo Nicolás Jiménez. Me pedía la ley, la trampa, tan dolido porque le metieron 12 de local. Buenas tardes, Panchito. Me gustaría escuchar algún tema de René Pereira, un músico compositor que se nos adelantó el tiempo, pero está siempre vigente en su música. Un abrazo a la distancia. Bendiciones, Raulito. Cuánta verdad. ¿Cuánta verdad? Esperá, ya busco algo de dame tiempo a que busque algo de mi amigo René Pereira, ¿eh? Esperame, a ver, espera. Dame un cachito nada más. Y sí, tengo mucho material de René Pereira. Pero no sé si tengo de René solo o con los de Colombre. Tengo solo, creo, ¿eh? Bueno. Hay un tema, hay una chacarera muy linda también de René Pereira que habla sobre su familia, habla de dónde viene, ¿eh? Tucumán y Santiago, creo que se llama el tema René Pereira en un canto a mi tierra.
1: Vamos, a ver el grito, che, no se queda.
2: Ay, ¿te ha gustado usted?
1: Vamos hasta tres y vamos el grito, ¿eh? Uno, dos, tres, el grito.
0: Sale, fíjate que se sale muy bajito. A ver si lo tengo, el mismo tema, buscarlo por los pasos de Colombia, espera.

0: No, me parece que está grabado muy, muy bajito. Esperame un poquitito. Si lo debo tener por acá por la, con la, las voces de Colombre. A ver si los tengo. Las voces de Colombre, las voces de las Casas Viejas, las voces de la Merced. Pam, pam, pam. Y no, no, que se llamaban los de Colombre, creo, no la, las voces. Bueno, ya voy con esto, ya voy con eso. En un ratito nada más, dale. Lo tenía ahí, ahora lo tenés, creo que sí. No, tenía otro problemita. A ver si lo tengo por ahí en punta, dale.
1: Todo. Vamos. A ver, el grito, che, no se queda.
2: Ay, se ha gustado, che.
1: Vamos hasta tres y vamos el grito, ¿eh? Uno, dos, tres, el grito, va. Uno, dos, tres, grito, vamos. Todo. Ahí va. Vamos, la palmita.

0: que cantó René Pereira con los de Colombre en un canto a mi tierra. Mi amigo Domingo de Colombre también me dejó un mensaje por acá. ¿Cómo le va? Buenas tardes, bienvenido.
1: Hola, Panchito. Qué alegría escuchar el tema de René Pereira. Mirá, claro. Es de mi Colombre, Cruz Alta, querido.
0: Sí.
1: Hermoso el programa, siempre te escucho, a veces no más el programa, nada, y encima soy hincha de los millonarios.
0: Hey,
1: así que, felicitaciones, hermoso el programa, Panchito.
0: Gracias.
1: Un abrazo, muy bien en la música que está pasando el amigo René Pereira.
0: Muchas gracias.
1: Que no recuerda esta vida, pero que está brillando en el cielo.
0: Sí, te mando un abrazo bien grande, Domingo. Y habla de René, habla de Colombre, sí, señor. Complacemos pedido, también me pedían Abel Pinto, quisiera.

0: Así como decíamos, pedido en la tarde cancionera de un canto a mi tierra, mi amigo Efraín Luis Navarro. ¿Cómo estamos, Efraín? Qué gusto saludarlo, gracias por estar siempre.
1: Hola, Panchito querido.
0: ¿Cómo anda?
1: Panchito Pérez, ídolo de multitudes.
0: Por favor, gracias. ¿Cómo está,
1: amigo?
0: Gracias.
1: Espero que estés bien.
0: Sí, sí.
1: Excelente programa.
0: Gracias.
1: Como siempre, escuchando acá en mi taxi.
0: ¡Ay, grande!
1: Panchito.
0: Sí.
1: Porque soy una raíz.
0: Romancero.
1: Hoy es mi cumple, Panchito, así que quiero que me regales este tema. Feliz, ganó el santo ayer. Un regalo anticipado.
0: ¡Claro!
1: Y escuchándolo a este maestro.
0: ¡Ah!
1: Quiero terminar bien mi día, así que enseguidita ya me voy a... Bien termine este programa y ya me retiro. A los servicios me voy a compartir con mi familia.
0: ¡Sí! Todo, ¡obvio!
1: Éxito en tu programa y bueno, y un buen comienzo de semana.
0: ¡Muchas gracias!
1: Gracias, Panchito, querido.
0: ¡Abrazo grande, Brain! ¡Feliz cumple, hermano! Trabajando el día de su cumple, papá, ¡qué grande! Para vos, Efraín, buscame el tema, soy una rey de los manceros, dale, ya ponele, claro, cómo no vamos a tener, sí. ¡Feliz cumple, hermano querido!

0: Ahí estamos, bueno. Habíamos escuchado, ya voy con más temas para los manceros, para el cumpleañero. Buenas tardes, Panchito, mandale un saludo a Fede Movane, alias Terminal Vieja, Puro Trapo, muchas gracias, y un saludo a la gente del Frente 8 del Ingenio de la Florida, saludo bien, pero bien grande, Martincho, querido, hermano mío, ¿cómo estamos?
1: Bueno, ¿cómo está toda la audiencia de Panchito Pérez? La verdad que estábamos escuchando de la zona de San Pablo, tremendo, sí, el programa. Gracias. Quiero felicitarte por esa audiencia gigante que tenés día a día, que te acompaña, la verdad, Pancho.
0: ¿Cuándo venís?
1: Te mando un abrazo bien grande, te deseo lo mejor de parte del Tincho, de parte de mis compañeros de trabajo que te estamos escuchando acá, junto a Naranjo, junto a Osvaldo. Te mandamos un saludo grande, bendición para tu programa, amigo.
0: Muchas gracias, Martincho querido. Martín, uno de los mejores animadores, locutores que tenemos en Tucumán. ¿Cuándo venía acá? Si te da tiempo el trabajo, vení un ratito, hacemos el programa juntos. Trae la caramelito también, claro. Cariño bien grande, chicos, los quiero muchísimo. Saludo a todos tus compañeros de trabajo. Mi amigo Efraín, que está cumpliendo años, le regalo algo más de los manceros.
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0: Seguimos disfrutando la tarde cancionera y en este caso se vienen los chamacos. Pero esperá, esperá, que tengo un mensaje por acá. Goyito, no me llegó tu último mensaje a Goyo. Tengo un solo mensaje tuyo, nada más el último, digamos. Antes no me llegaba, ¿eh? Así que bueno, te mando un abrazo bien, pero bien grande. Nicolás Jiménez. Nico, tengo otro mensaje tuyo, ¿qué dice mi amigo Nico?
1: Nuevamente, Pancho Francisco Pérez.
0: Sí.
1: Vaya, mi saludo para todos, su audiencia.
0: Gracias.
1: Pásenme algo de los cantores del Alba.
0: Bueno.
1: Los nuevos cantores del Alba.
0: Ah, los nuevos.
1: Vino, Pancho Francisco.
0: Bueno.
1: Epa, vaya, mi saludo para todos los... Hoy es el día del cartero y ayer fue el día del zapatero.
0: ¡Ah, amigo!
1: Pancho Francisco, saluda a todos los zapateros amigos que tiene.
0: A todos los zapateros.
1: También.
0: Ah, dos no, varios amigos zapateros.
1: Nico, lo estoy escuchando. Guanamita, departamento Simoca, provincia. Tormenta de vino por los nuevos cantores del Alba.
0: Bueno, a ver, tormenta de vino por los nuevos cantores del Alba. No sé si. Ah, sí, sí lo grabaron, sí lo grabaron. No, lo, no, ya no lo grabaron. Está, tengo como conseguir. Pero no está grabado, está hecho en vivo, creo, ¿eh? Así que voy a buscarlo, voy a buscarlo. Los nuevos cantores del Alba, Tormenta de Vino. Dale, buscalo, buscalo. Sí, sí, lo debo tener por ahí. Por ahí lo tengo. Así que vamos nomás cuando quiera, ¿eh? Ahí está, sí, señor. Cuando usted

0: Señor, seguimos en esto que es un canto a mi tierra. Ahí estaban los nuevos cantores del Alba, Tormenta de Vino, El Bermejo, y yo cantaba en las voces de Orán. Mi amigo Tony, hola amigo Panchito, querido, buenas tardes. ¿Me podés complacer con un temita de Jorge Cafrune, Cuando Llegue el Alba? Desde ya, muchas gracias, amigazo, qué linda zamba. Mi amigo Carlitos, ¿cómo anda Carlitos de Lule?
1: Querido, ¿cómo está? Buenas tardes.
0: ¿Todo bien?
1: ¿Me podrías pasar? Me han prohibido quererte, pero por los cantores del Alba originales.
0: Bueno, ya lo busco, esperame un ratito nada más. Complacemos pedidos en esto que es un canto a mi tierra. Nos habían, ¿dónde tenés? Me habían pedido... Espera, me pidieron... ya me olvidé cuál era el tema... que me habían pedido, Cuando Llegue el Alba, de Jorge Cafrune.

Ahí estamos complaciendo pedido. El Jori que me manda. Algo me mandó el Jori por acá. Hola, Panchito, un temita de Carpero. Cuando llora mi guitarra. No sé si lo tengo cuando llora mi guitarra. Tengo varios temas de Carpero. A ver, espera. A ver, de Carpero tengo. Espera. A ver, tengo. Bueno, lo. Esa es de la Fiesta Internacional del Caballo. Pero espera. Vamos a ver, de Carpero tengo. A Montero, ¿cuál más tengo? La zamba de Don Balta, las cacharpallas y plegaria de la difunta. Tengo zamba de la toldería, el tributo a los cantores del Alba con Llora Corazón, la Soli Pizarro, al Jardín de la República, la malagueña, son lo que tengo de Carpero. Ya voy a ver, bueno, ¿qué más tengo por acá? Fabián, Panchito, no pusiste la marcha de River. Maestro, fatal error, la verdad, claro, sí señor. A ver, si fíjate si lo tenés por ahí. Sí señor, claro, cómo no lo vamos a tener. A ver si lo tengo por ahí. Dale. A ver, espera. Espera, ¿qué otro mensaje tengo por acá? Juan Carlos. Hola, Panchito, buen comienzo de semana. ¿Me podés pasar un tema de Rómulo Caicedo, 20 años menos desde ya? Muchas gracias. A Montero me pide. Bueno, voy a ir con el tema a Montero. Dale. Espérame un ratito nada más. A ver, lo largamos a Montero, ¿eh? Sí, señor. Bueno. Esto es un canto a mi tierra complaciendo pedidos.

0: Escuchá, infaltable eso. ¿Quién es el más grande?
1: El más grande sigue siendo River Plate.

0: Así estamos llegando al final de esto que es un canto a mi tierra. Dice que hace mucho frío, está haciendo frío en la capital tucumana. Hola Panchito, buenas tardes, buen inicio de semana. Aquí de 10 recibiendo un año más, gracias a Dios y a la vida que me ha dado tanta salud. Dani, hoy es tu cumpleaños. ¡Feliz cumple, hermano querido! ¡Eh, grande! Sí. Para Daniel Ríos, sí, señor.
1: ¡Que los cumpla feliz!
0: ¡Que lo cumpla feliz! ¡Que ha pasado re lindo! ¡Que Dios te bendiga, hermano! ¡Feliz cumple! Y nos vamos con el Pochi, aunque el Pochi se tiene que quedar porque viene de todo un poco, de un poco, de todo un chupacabra. ¿Eh? Así que bueno. Ahí estamos, regaló las entradas al final, se las vendió, ¿qué pasó? Usted sabe, si usted sabe, usted me contó a mí que las vendía. Ay, no va armando lío. Bueno, nos vamos de esto que es un canto a mi tierra. La propuesta queda para mañana a partir de las 3 de la tarde cuando entremos de nuevo con el Pochi gritando, ¡Dale, Ribe, play! Sí, señor. Nos vamos, como siempre, diciéndoles en el nombre del Padre, del Hijo, del Espíritu Santo. A vos que me quieres tanto, Tata Dios, te doy gracias porque me diste la voz. A terminar este canto.

día. Después, quién sabe. Véache, amigo, la vida es linda.

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0: 17 minutos en todo el país, de las 17 en la tarde. Estamos aquí en 97.3, la radio que escuchan todos. Esto es Radio 1 La Folk. Arrancamos una nueva semana. Como siempre, en la operación técnica, la puesta en el aire, Rodi Pochi Ponce, el Pochi, como le decimos aquí en la radio. Ya nos estamos conectando con el país, 381-337-9538, que es la conexión directa con la radio. Mi nombre es Rafael Oscar Pereira y hacemos hasta las 8 de la noche un poco de todo un poco, todos los estilos musicales, aquí en la tarde de la radio.
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0: Bueno, estamos arrancando una nueva semana, como siempre, aquí en la radio. Vamos a arrancar comentándoles cómo viene el tiempo. Lo hacemos todos los días y hoy no será la excepción porque sigue lloviendo sobre la provincia de Tucumán, llovizna finito, pero está haciendo bastante frío para la época del año. 7 grados fue la mínima que tuvimos hoy, 13 grados, que es la temperatura actual. Y es la que está pronosticada como máximo para hoy. Así que bueno, estamos transcurriendo en esta jornada los 13 grados que estaban pronosticados como temperatura máxima para hoy. Mañana martes, atención, porque mañana martes ya va a cambiar un poco la temperatura. Al menos esto es lo que dice el pronóstico del tiempo. Mañana sí va a estar una mínima de 7 grados y una máxima de 25 grados será la temperatura mañana. Atención, este martes vuelve un poquito el calorcito que se va a sentir nuevamente aquí en la provincia. Ojalá que sea así, que pasemos bien, que disfrutemos, porque es una semana bastante linda. Cada vez va faltando menos porque ya nos estamos acercando al mes de octubre. En octubre se viene el homenaje a las madres de la mano de la radio 97.3. El 24 de octubre vamos a estar con la Mega del Recuerdo. Pero todo esto iremos comentándoles a medida que el tiempo vaya pasando. Nos seguimos conectando con la radio para completar lo que será el pronóstico para esta semana. Ya les dijimos, martes 7 mínima, 25 máxima. El miércoles igual, con una mínima de 9 grados y 25 de máxima. El jueves también la misma temperatura máxima, pero la mínima será de 12 grados. Y el viernes, completando la semanita laboral para nosotros, 16 grados y más calorcito porque va a ser 27 grados. Esto es lo que dice el pronóstico del tiempo. El sábado que viene, les cuento que vamos a tener una temperatura de 29 grados. 16 de mínima y 29. Y el domingo, por fin un día domingo, que vamos a tener bastante calor. Esto dice el pronóstico. Les cuento que es el pronóstico para Tucumán. No lo decimos nosotros, esto está en el canal del tiempo. 17 de mínima y 33 de máxima será para el próximo domingo. La temperatura extendida para toda la semana, incluido el fin de semana, aquí en la tarde noche de la radio. Por supuesto, ya le estamos comentando y anticipando toda la semana en materia de tiempo. La música lo pone Rodi Pochi Ponce.
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2: Treinta y un minutos pasaron ya de las 5 de la tarde en todo el país. Otro de los bloques especiales aquí en la tarde de la radio. Otro de los bloques con la música del folclore, la que nos identifica, la radio 97.3. Otro fin de semana espectacular que vivimos y hubo fútbol en la provincia también. Ha jugado Atlético Tucumán frente a River. Ganó River 2-1 sobre la hora. Fue el gol de River que lo hizo Thiago Almada. Y de esta manera River ganó 2-1, se llevó el triunfo a Buenos Aires y lleva 3 partidos al hilo con de la mano de Leonardo Poncio. River, que ganó los 3 últimos partidos, 2 de visitante y 1 de local. Bueno, así está un poquito la cosa. San Martín también ayer jugó, ganó en su partido que le tocó de local frente a Agropecuario. San Martín ganó 3-0 los últimos minutos, fue un vendaval de goles. El Santo Tucumano volvió a ganar, la gente se empieza a ilusionar porque ayer San Martín en el segundo tiempo fue bastante certero en las posibilidades que tuvo. San Martín la metió a las 3, de esta manera el Santo Tucumano se vuelve a acomodar un poquito ahí arriba, todavía está cerca de la zona de clasificación para el octogonal, pero San Martín jugando así como ayer seguramente tendrá más posibilidades. El Santo ganó 3-0 ayer aquí en la provincia, jugó de local, muchísima gente en la cancha. Bueno, felicitaciones a toda la gente de San Martín. Bueno, les cuento también que estuvo nevando y sigue nevando en Tafí del Valle. La nieve volvió a transformar el paisaje de Tafí del Valle este domingo y dejó una jornada de postales invernales espectaculares. Mucha gente se llegó hasta los valles justamente para sacarse fotografías y subir a las redes sociales. Se vio todo lo que pasaba, lo que se veía era espectacular. Bueno, para aquellos que nos gusta el frío, a mí particularmente me encanta. Y bueno, mucha gente que se dio el tiempo y tuvo la posibilidad de llegarse a los valles, sobre todo a Tafí del Valle, para disfrutar y sacarse fotos, muchas postales que las va a encontrar en redes sociales. Obviamente mucha gente que, como les decía, se tomó el fin de semana para llegarse a sacarse algunas fotos que son espectaculares. Aquí en la provincia también, en el área de capital, también está bastante fresco, no está nevando, pero la temperatura es muy baja para la época del año. Bueno, la gente por ahí me manda mensaje, me dice: Negrito, qué frío que hace, estoy tapado hasta la cabeza escuchando la radio. Bueno, muchas gracias a todos, a la gente de Rapelli también, que me acaba de dejar saludos acá por mi teléfono. Bueno, muchos saluditos. Bueno, muchas gracias también. Dice que está haciendo frío por la zona de Santiago del Estero, que está en la temperatura casi similar a la que tenemos por acá por la provincia. 13 grados es la temperatura actual. Y bueno, nosotros le ponemos el calorcito aquí en la tarde de la radio. Hay más saludos, Pochi, que me están llegando. A ver, sigue sonando el teléfono. Bueno, buenísimo. A ver qué es lo que tengo por acá. Tengo para Patricia. Hola, Pato, ¿cómo andás? ¿Todo bien? Bueno, gracias, Pato, por escuchar la radio. Estamos conectados, dice, desde Leales. Muy bien, la gente de Leales, escuchando la radio. Dice, estoy en Santa Rosa de Leales, escuchándote. Espectacular el programa, siempre lo escuchamos todas las tardes. Bueno, les cuento, Pochi, que ayer estuve con gente ayer conversando y me dice: ¿sabes qué escucho? Estábamos charlando, le digo: mira que tenemos un programa en la radio, le digo, con un gran operador, así lo dije, tal cual, Pochi. Y me dice: ¿sabes que yo escucho una radio? Escucho la Folk. Y lo escucho, ¿sabes cuál programa escucho? Dice, el de Panchito Pérez, porque bueno, casualidad que trabaja y escucha este programa, nos estaba diciendo. Dice: escucho un poco de todo. ¿Sabes que ese programa lo hacemos con Pochi? Le digo. Dice: escucho porque yo trabajo a la tarde y me acompaña a la radio porque sale un bombazo. Que sale muy bien la radio y se trabaja en un country que está por la zona de San Pablo y nos escucha. Porque me dijo country San Pablo, por aquella zona cerca de Julio. Dice: le escucho todas las tardes, son mi compañía y me quedo enganchado, dice, hasta que termino mi turno. Creo que sale a las 10 de la noche, así que nos engancha todos los días y el amigo Juan Carlos. Él es de la zona de Yerba Buena, y ayer estábamos charlando justamente, y bueno, me estaba comentando. Así que le mando un saludo y ya te vamos a saludar todos los días, amigos. Amigo Juan Carlos, que nos sintoniza todas las tardes y ya se ha convertido en uno más de un poco de todo. Este programa que lo hacemos con mucho amor, con la música de Roddy Pochi Ponce. ¿Qué lo tenés lista, Pochi, para presentar? Ahí estamos con la música nacional.

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Exactamente, han pasado en todo el país 53 minutos de las 5 de la tarde. Buen comienzo de semana con toda la música, todos los éxitos musicales, todo el ritmo. Lo que la gente obviamente quiere escuchar, lo están pidiendo a través del 381-337-9538, que es nuestro teléfono, como Gonza Zuloaga de Lules, escuchando la radio. ¿Qué dice Gonza? ¿Cómo andamos, amigo? Muchísimas dice, bueno, nos manda saludos, también nos ha mandado por ahí un algo que nos mandó, un banner también. Bueno, gracias a Gonza Zuloaga de Lules, que nos está escuchando. Esto es la radio 97.3, Radio 1 La Folk, llegando a todas partes, llegando a todo el norte del país. Vamos saludando a toda la gente que nos está escuchando en Catamarca. Bueno, muchísimas gracias por sintonizarnos. A la gente del Rodeo, que tenemos gente que nos sintonizan, gente de La Valle, también tenemos por Frías, Santiago del Estero, en Termas de Río Hondo, Vinará, tenemos a la gente de Termas de Río Hondo, muchísima gente en Termas escuchando. El amigo Diego también dice, te estoy escuchando, amigazo, estamos acá en las Termas, dice, está bastante fresquito también, nos deja saludos, dice, saludos para toda la gente de la radio, te escucho todos los días tu programa, también escucho casi toda la programación de la radio, dice, así que bueno, es fanático de un poco de todo, le gusta porque le gusta mucho el cuarteto, dice que enganchó por primera vez, nos estaba comentando acá en un mensaje, hace bastante tiempo y bueno, se quedó ya con la radio, que sabe que todos los días estamos de 17 a 20 horas. Bueno, muchísimas gracias Diego, gracias por escucharnos todos los días. Esto es un poco de todo un poco, todos los estilos musicales aquí en la tarde noche de la radio 97.3. Vamos anticipando un poquito lo que se viene para el mes de octubre con toda la mega del recuerdo de la mano de la radio más importante.

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1: Bueno, a seguirse conectado con la radio, conectando con el 381-337-9538. La música del recuerdo, la que vamos a vivir en Floresta el sábado 24. Ya están las entradas anticipadas a la venta, 20 mil pesos. Es la entrada anticipada para vivir una noche genial.
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1: Bueno, saludos para José Humberto, dice que va a estar presente la noche de Floresta junto a Mónica, junto a su padre, junto a Gallito y su madre. Bueno, ojalá que pasen lindo esa noche que va a ser el sábado 24. Ya tienen creo las entradas, así que bueno, van a vivir seguramente una noche inolvidable, porque esa noche vamos a estar festejando el Día de la Madre, festejando para todas las madres, con regalos durante toda la noche y los shows de Tormenta, los Iracundos, los Terrícolas, Pasteles Verdes. Bueno, va a estar todos, va a estar Pomada, también Marcelo Dupré estará esa noche, Daniel Magal, los Comodines, ¿qué más tenemos? Estarán ellos, los Moros, que van a estar en una noche espectacular.

0: Bueno, muchísima gente dice que ya me están dejando saludos por acá. Me dice la Mocha, me dice, somos como 14 que vamos a ir. Ella es Marta Juárez, que vive por la zona del Colmenar. Dice, voy a estar presente con mis amigas. Ya somos 14 entre amigas y amigos. Y estamos sumando más gente. Que vamos a ir seguramente a la mega a pasarla genial, porque yo no me lo pierdo. Eso nos dice Marta Juárez. Bueno, María Elena Juárez. Yo María Marta, dije yo, por Cerro Lima, será María Elena Juárez. Dice que son 14 ya confirmados para la noche del sábado 24 en Floresta. Y también será un homenaje a Beto Orlando de la mano de su hijo, que va a estar presente. Bueno, todo lo mejor va a pasar ese sábado 24 en la noche de Floresta. 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Va a ser en Floresta el sábado 24.
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0: Bueno, que ya que estamos coordinando con esta música del recuerdo, saludamos también a la gente de El Bobadal, que nos está escuchando, la señora familia Galván. Dice, bueno, familia Galván de Bobadal, buenísima, dice tu música. Música del recuerdo también, nos encanta. Este tema, escuchar este tema. Esto va a estar seguramente esa noche en vivo.
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0: Son los Iracundos.
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0: Esto le gusta a mi amigo Richard Castro, que es oficial y trabaja en la comisaría primero. Está a cargo de la guardia, así que siempre nos está pidiendo, siempre pide esta canción. Le mandamos un saludo para el amigo Richard Castro, que está en la primera, escuchando la radio, obviamente.

Bueno, mucha gente que deja saludos, buena gente de Leales también, hay gente del Ingenio Leales. Angelito Rojas dice, estoy con mi familia escuchándote, negro, pasame un tema, si es de Loco Amato, mucho mejor. Dice que Loco tiene un tema nuevo, Pochi, ¿vos lo tenés? Hay un temita nuevo, dice que está sonando, que es una versión, creo que es cumbia, algo así me estaba diciendo Ángel, que es, él es de Ingenio Leales, está, tiene un bar, así que bueno, un bar y billar, dice que todavía se usa el billar ahí en la zona de Leales, así que bueno, le mandamos un saludo para él, para toda su familia, Ángel Rojas, que es del Ingenio Leales, y bueno, nos estaba pidiendo algo de Loco Amato, que ya vamos a estar luego también buscando esa música para complacer. A seguir pidiendo temas, 381-337-9538, y está especial para escuchar radio, para tomarse unos mateicos, unos mates, un cafecito bien caliente, y escuchamos la radio, toda la buena música, la que disfrutamos aquí en la tarde de la radio.

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0: 28 minutos pasaron ya de las 6 de la tarde en todo el país. Estaba pasando otro de los bloques especiales que tenemos aquí en la tarde noche de la radio. Por supuesto, con la música de Roddy Pochi Ponce, estamos compartiendo y disfrutando lo mejor de la música. Bueno, no te olvides que este fin de semana vamos a tener un fin de semana espectacular también. Por supuesto, el que se viene, porque lo vamos a vivir, lo vamos a disfrutar en el mejor baile que tiene la provincia, que es Jester. 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
0: Bueno, saludos para toda la gente de Panther Distribuciones. Gracias a la gente de Panther Distribuciones que nos está escuchando a través del 97.3. Saludamos también a la gente que nos sintoniza para Recreo Rubencito de los Gómez también, que se viene con un fin de semana espectacular. Este fin de semana la fiesta de la Guaracha, porque aquí viene un campeonato de fútbol y más baile con Juanpi y los apasionados y también los capos de la Guaracha. Así que bueno, mandamos un saludo para el amigo Rubencito de los Gómez. ¿Cómo andás, amigazo? Saludos para vos también, para toda tu gente, y un fin de semana que seguramente será espectacular este sábado. Por supuesto que vamos a vivir, vamos a disfrutar y vamos a estar presente también la gente del programa. Bueno, muchas gracias. Te cuento que el teléfono de la radio 381-337-9538 es la conexión directa que tenemos con la radio más importante, 97.3. Esto es un poco de todo un poco, todos los estilos musicales. Bueno, voy dejando saludos para María Lescano, que está escuchando la radio. Está junto a Mauricio Lescano. Están en la terminal de ómnibus. Así que le mandamos un saludo grande para los chicos. Para Mauri Lescano, que es el hijo de un amigazo de Humberto. Saludos también para Humberto. No sé si estará escuchando la radio, pero Mauri sí. Así que le mando un saludo para María, para vos, María, amigaza. ¿Cómo andás? Tanto tiempo. Están en la terminal de ómnibus, boletería 3 y 4 de Ruta Atlántica. Así que le mandamos un saludo para toda la gente que está en la terminal de ómnibus escuchando la radio. Nosotros estamos hasta las 8 de la noche haciendo un poco de todo un poco. Ahí estamos coordinando con este temazo que se llama Celos. Esto es Sil Juliano, que llega desde Córdoba para todo el país con todo el cuarteto, la nueva generación, lo nuevo del cuarteto, sonando aquí en la radio. Recuerdo.

0: 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Vamos saludando a la gente que está en otras provincias, que siempre nos escuchan todos los días. Y vamos saludando porque son fieles oyentes. Vamos a Chaco Resistencia, Enrique Taboada y toda su familia. Me dejó los nombres de otros compañeros de trabajo que por ahí los tengo que buscar para que los saludara, pero todos los compañeros de trabajo de Enrique Taboada, que es, él está en Resistencia, provincia de Chaco, así que nos escucha a través de la página, también saludos para él. Para la familia Piedra Buena, que está en Entre Ríos, también a la gente de Colón, esto es la provincia de Entre Ríos también, que son fanáticos de la música del litoral, dejan saludos a la gente de Rosario, provincia de Santa Fe, María Laura Lucena y 18 compañeros que trabajan en una fábrica de ropa que están en Rosario, provincia de Santa Fe, escuchando la radio, saludos para ellos también, y para la gente de Buenos Aires, que en Buenos Aires tenemos, por todos lados tenemos audiencia, tenemos a la gente de Moreno, muchas gracias a Darío Jaimes, que está en Moreno, provincia de Buenos Aires, también a la gente de San Martín, en San Martín también tenemos gente que nos escuchan, Isidro Casanova, para la familia de Benja, dice familia, bueno, para Nena, para toda la gente que está en Isidro Casanova escuchando la radio, también gracias por escucharnos. Ellos están cerquita de Invasión, de lo que era Invasión Musical de Isidro Casanova, así que bueno, mandamos un saludo grande. ¿Qué más tenemos por Liniers? Tenemos Norma, también nos escucha en Liniers. Acá la gente de Fuerte Apache también, que tenemos gente por la zona de Ciudadela Sur también escuchándonos. Tenemos en La Plata la gente, a la familia Loto, que está en Berisso, esto en la provincia de Buenos Aires, en la zona de La Plata también, más precisamente en Berisso. Así que dejamos saludos para la familia Loto, que está en Berisso. También por la ciudad de Las Diagonales, Juan, Verónica, Cristian, Sofía y Florencia, al igual que Daniel y Diana, también Vicente, Agustín, todos, Milton, Wilson, perdón, escuchando la radio, están en La Plata, provincia de Buenos Aires, también sintonizándonos a través de www.radio1lafolk.com.
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0: Le estamos mandando un saludo grande también para la prima, para Cele. ¿Cómo anda, Celestita? ¿Cómo anda, Cele Alani? Que está escuchándonos en Chamical, provincia de La Rioja. La Rioja presente también, sintonizando a través de www.radio1lafolk.com. Saludos para Celeste, para Tiziana, para el Bauti. ¿Cómo anda el Bauti? Portate bien, Bauti. No le hagas renegar a tu mamá. Saludos para él, para toda su familia también. Para su madre, que también nos está escuchando, para Fanny, para Paola también, que anda por acá por Tucumán. Así que le dejamos saludos también ¿qué más tenemos por acá? Para Pablito también, para la Tuki también, que están escuchando la radio. Gracias por sintonizar, esto es 97.3, la radio que escuchan todos. Para la Nani también, otros saludos. ¿Qué más tenemos? Celeste Herrera también sintonizando la radio. Gracias a todos. Gracias por sintonizar la radio más popular de Tucumán.
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3: 18:46 minutos en todo el país. Por supuesto, estamos hasta las 8 de la noche compartiendo un poco de todo un poco, todos los estilos musicales. Aquí en la tarde de la radio hay muchísimo cuarteto pedido, cuarteto del recuerdo. Justo estaba leyendo los mensajitos, Pochi. Nos están pidiendo Pelusa, nos piden Sebastián, nos piden Trula, nos piden Chunchulas para los cuartetos del recuerdo. También nos han estado pidiendo, ¿qué más tengo por acá? A ver, Pelusa, Chévere, me pedían el tema, ¿puede ser Giro Giro de Chévere? Bueno, ese temita me estaban pidiendo de Chévere también. Bueno, vamos a ir pasándole al Pochi todo lo que la gente nos está pidiendo para ir buscando o tratando de encontrarlos para el cuarteto, el bloque de cuartetos del recuerdo. También nos habían pedido Locomato, que ya estuvo saliendo. Nos piden temas de Desacatados, nos piden temas de Ulises. ¿Qué más nos están pidiendo? Nos piden algo de Banda Mix. Creo que canta, me dicen el que canta Vanessa. Banda Mix, creo que es Pochi. ¿Puede ser? Nos han estado pidiendo también. ¿Qué más tenemos? Bueno, ya estuvo sonando Sil Juliano también, que ya estaba sonando. Ese buenísimo. ¿Qué más tenemos por acá? Tenemos gente que nos pide Enrique Massa, el número uno de Santiago del Estero, Enrique Massa también. Bueno, hablando del número uno, también estuvo Chiquino este fin de semana en la noche de Jester, que fue impresionante, lleno total en San Andrés, en ruta 9, kilómetro 286. Estuvo Norberto y Alcalá, y estuvo el número uno del Bobadal, dice ellos que es el número uno. Y bueno, hay que creerle, porque la verdad que estuvo espectacular el show en Jester. Por supuesto, estuvo Chiquino y sus maravillas, con la voz de Chiquino y de Jacobo, que es su hijo, el más chico, que también canta, que es parte de la banda de Chiquino y sus maravillas. Estuvo nada más y nada menos que en el mejor baile que tiene Tucumán, que es Jester, que te espera en ruta 9, kilómetro 286. En San Andrés está el más grande. Bueno, saludos también a la gente de Jester. Gracias a la familia Imperio también, que nos confía en este programa para estar también presente. Buenos saludos que nos están llegando. Rubén, ¿cómo anda? Coco Rubén Pérez de Graneros dice, saludos también para la gente de la radio, así que bueno, escuchando la frecuencia 97.3. Bueno, muchísimas gracias a todos aquellos que nos están sintonizando a través de la frecuencia de la radio y a los que nos siguen a través de la página. Saludamos a la gente de El Sauce, departamento Pellegrini, para Daniel Moya, para Claudia Tabuada, que está escuchando en Nueva Esperanza, para la familia Villalba de Nueva Esperanza. También les cuento que va a estar este viernes por ahí, va a andar mi amiga Dayana con su plan de ESCO, también capitalización y ahorros. Va a estar por la gente, por la zona de Nueva Esperanza este viernes, así que le mandamos un saludo grande para toda la gente de Nueva y zonas alrededor. Saludos a gente de La Juliana también, que nos sigue, familia Borges por La Juliana, esto queda en Santiago del Estero. También a gente, a la familia Verón de 7 de abril, que nos escuchan siempre, creo que son familia del Nene Verón, que juega en San Martín, así que le mandamos saludos para ellos, para toda la familia Verón de 7 de abril. Esto también queda en la parte norte de San Miguel de Tucumán, ahí cerquita de los límites con Santiago del Estero, así que bueno, saludos para ellos. Y para la gente de Rapelli, departamento Pellegrini, la provincia de Santiago del Estero, que son muchos, que nos escuchan. Daniela, tengo también a la familia Salazar. ¿Qué más tenemos por acá? Familia Chávez. ¿Qué más? De Roxana Sayago también, de Rapelli, mucha gente que nos sintoniza. A la familia Moya también, que son de Rapelli, departamento Pellegrini, en la provincia de Santiago del Estero. Y para todos los lescanos que están por esa zona también, bueno, muchísimas gracias. Hasta las 8 de la noche, lo mejor pasa aquí por la radio. No te olvides que tenemos un fin de semana, el próximo que se viene, con todo en Jester, ruta 9, kilómetro 286, donde vamos a vivir y disfrutar lo mejor del fin de semana. 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
3: Saludos para Vale Vallejos, que nos está sintonizando también por la zona de Monteros. Bueno, muchísimas gracias. Para Vale también saludos, muchos saludos que están llegando. Tenemos a Tony, que nos está escuchando en Barrio Echeverría. Johnny, de Barrio 2 de Septiembre. ¿Cómo andas, amigazo? Tanto tiempo. Johnny y toda su familia, familia Bustos, en Barrio 2 de Septiembre. Saludos para ellos. Y para Córdoba, el saludo también para Sil Juliano, para Marcelo también, que nos sintonizan. Y obviamente que es la cantante, lo que se viene, la mejor voz de Córdoba el 2026. Seguramente va a llegar a Tucumán próximamente. Saludamos a nuestra amiga, gran amiga que nos siempre nos escucha. Bueno, la gente que nos escucha nos alegra mucho. Como Miguel Martinini también, que nos está sintonizando. Trabaja en la Universidad de Tucumán. También saludos para Miguel, para... A ver, ¿qué más tengo por acá? Mariela Castillo, que está en Villa Carmela, escuchando la radio. También saludos para ella. Tenemos a Natalia Verón, que es del barrio Policial 3, esto por la zona de Tafí, Lomas de Tafí, así que saludos para ella también. La gente de Florería Ortiz, para Fabi, para El Mocho, para Cachumba y para Huguito, que nos están sintonizando, a los chicos que están trabajando, como siempre, con una muy buena atención y las mejores flores, las flores más hermosas que llegan, flores importadas, que están en Florería Ortiz, en Muñeca 64, en plena peatonal, aquí en San Miguel de Tucumán. Saludos para Patricio González. ¿Cómo andas, Pato? ¿Todo bien? Es un amigo policía que es de Concepción, está acá trabajando en la provincia, en la zona de Capital. Así que le mando un saludo para el Pato González, que nos escucha, es de Concepción, está trabajando aquí en la ciudad capital. Para Darío Lezana, también otro gran amigo que se viene en la renovación del cajón y todo el departamento Burruyacu. Para mi gran amigo, para Darío Lezana, le mando un saludo grande, grande, grande, amigazo. ¿Cómo andas? Ojalá que tengas una buena semana laboral y, por supuesto, no dejes de ser esa gran persona que siempre lo sos. Así que, bueno, saludos también a la gente y se los recomendamos, porque puede ser la gran renovación 2027. Darío Lezana es del cajón, departamento Burruyacu. Saludos para Delphi, también, que nos escucha en Barrio Norte. Gracias, Delphi, por escuchar la radio. Dice, me gustaría algo de música centroamericana, porque ya que viajo mucho, mi novio es de República Dominicana, viajo a la República, a veces estoy en el Caribe o en Estados Unidos. Bueno, muchísimas gracias, Delphi, gracias, Barrio Norte, por escucharnos. ¿Qué más tenemos por acá? Tenemos a Mica. Hey, ¿cómo andás, amiga? Mica Cuevas, que también ella tiene su streaming, recontra conocida, búsquela por las redes, Mica Cuevas, así que le mandamos un saludo para ella. Pamela también, que es de... Ella es de Estación Arauz, está aquí en la ciudad capital estudiando, así que le mandamos un saludo para Pamelita también, que nos sintoniza todos los días. Para José Humberto, que es José Humberto Juárez, en calle San Martín, 839, para Dana, para Francisco y para Claudia, que nos escuchan todos los días. Saludos para ellos, al igual que para Luciano Vázquez, que nos sintoniza a través de la radio.
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Estamos 19:30 minutos. Bueno, Pochi, perdón, Pochi. Justo entraba acá al estudio. Bueno, muchas gracias. Estaba pasando la música de Cuarteto, Cuartitos del Recuerdo, lo que le gusta a la gente. ¿Cómo nos piden cuartetos, Pochi? Algún día le vamos a mandar una hora sin parar el Cuarteto del Recuerdo. Escuchá ese tema que está sonando. Y hay un montón que siguen dejando saludos, Pochi, te cuento, ¿no? Tenemos, mirá, tenemos a Patricia, la tenemos a Rocío, la tenemos a Roxana, tenemos a Jorgito, la tenemos a Pablo Ortiz también. ¿No será familia de los chicos de la florería? Tenemos a Manolo también, que le gusta. Ah, Manolo y Jester, ese está buenísima la música, amigos, si estoy escuchando la música del recuerdo, los cuartetos. ¿Qué más lo tenemos? Ahora tenemos a Julio. Julio Guzmán también escuchando, dice buenísima la música del cuarteto. Valeria Vallejo, que nos había pedido ese tema Giro Giro de Chévere. Fantástica, dice la música. ¿Qué más tenemos por acá? Claudia de Nueva Esperanza, dice muy buena la música. ¿Qué más lo tenemos? Al chofer de la línea 19, amigo, dice está, debería, mira, ahí tenemos la recomendación. Nos dice el chofer, que es Juan Carlos de la línea 9, trabaja, que deberíamos hacer un programa de Cuarteto del Recuerdo, Pochi. Se van sumando a esto, ¿no? Algún día le vamos a mandar, no sé dónde haremos, pero vamos a ver qué horario le mandamos acá en el programa. Más Cuarteto del Recuerdo. Bueno, gracias a todos. Marcelito también dice, está buena la música de cuarteto. Deberías poner un temita del conejito. Bueno, buenísimo. La China. China, ¿cómo anda? La China que nos está escuchando por la zona de Barrio San Martín. Deja saludos para vos, negrito. Dice, ¿cómo andas tanto tiempo? Que no te vi nunca más por el barrio. Bueno, sí, ya me fui de ahí. Deja saludos, dice, buenísima la música de cuarteto. Gracias por la invitación para escuchar el programa. Dice, desde que me mandaste, me enganché, bueno, dice un montón de cosas. Me enganché con tu programa, escucho todos los días. Bueno, el amigo Darío Lezana también que nos está escuchando y va escuchando en su auto la buena música 97.3. ¿Qué más? Estela, que es la jefa de liquidación de sueldos del Ministerio de Desarrollo, está por la zona de Bajo Grande escuchando. Dice, muy buena la música, negro. Te felicito a vos y al que pasa la música. El que pasa la música es Roddy Pochi Ponce, vecino, casi vecino de la Estelita, que ella vive por Bajo Grande. Bajo Grande queda por Las Tenis o por La Banda. Bueno, por ahí por Bajo Grande vive ella. Así que más o menos cercano, Pochi. Tengo otro saludito por acá también. Lo tenemos a Mica, que está escuchando la radio. Carlitos Leguizamón también dice buenísimo los cuartetos. Ricardo Flores también dice que muy bueno los cuartetos. ¿Qué más? ¿Cómo hay gente que le gusta el Cuarteto del Recuerdo? Es que esa época ha sido muy buena. Y bueno, acá lo recordamos, por supuesto, en la radio. Tenemos otro saludito que nos llega a través del teléfono de la frecuencia. Buenas tardes, ¿cómo están? Escuchando un poco de todo, dice Rosy. Gracias por escucharnos. Coco Rubén Pérez también escuchando, dice allí donde fui feliz de Manceros, que ya estuvo sonando, creo. Así que bueno, ya estuvimos saludando a Coco Rubén Pérez Graneros. Bueno, gracias también a Gonza Saoluaga, que también está escuchando. Y para Yuca Daniel, también está escuchando la radio por la zona de Yerba Buena. Así que le dejamos saludos. Para Chelito de Barrio San Martín también escuchando. Cecilia Ramos también, que escucha la frecuencia 97.3. Muchísimas gracias a todos por hacernos uno de los programas escuchados de la tarde. No vamos a ser tan agrandados de si somos los más escuchados, porque no lo sabemos. Pero sí, por suerte tenemos mucha gente que nos escucha, así que nos sentimos que estamos en la mejor radio. Así que bueno, saludamos a todos. Gracias.

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0: Buenísimo, buenísimo, buenísimo lo que estamos escuchando, de la música del recuerdo, la que vamos a vivir en vivo en una noche espectacular, la noche que será de Floresta con la Mega del Recuerdo, homenaje a todas las madres. 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
0: Nos quedan nada más que 25 minutos de vida radial. Vamos a buscar luego un bloquecito para que usted lo pueda disfrutar. ¿Qué es lo que tenemos? Esta música, lo que se viene, anticipamos lo que se viene para Floresta.

0: Bueno, estábamos adelantando un poco lo que va a ser los shows en vivo el sábado 24 en la noche de Floresta con la Mega del Recuerdo, que lo presenta la radio 97.3. Y ya podés conseguir las entradas para esa noche, una noche espectacular. 20.000 pesos nada más las entradas anticipadas para vivir la Mega del Recuerdo, que va a ser en Floresta con todos estos artistas, lo que están sonando en la radio. Los que suenan son los artistas de la Mega del Recuerdo. Hasta las 8 de la noche, esto es un poco de todo un poco, todos los estilos musicales aquí en la radio 97.3. Bueno, gente que se sigue comunicando al teléfono, tenemos a María de Bellavista que deja saludos. Bueno, estaba contando los mensajitos. María de Bellavista deja saludos. ¿Qué nos dice María? ¿Cómo anda? Tanto tiempo. Esas canciones muy bonitas, gracias, dice María. Bueno, gracias por escucharnos. Tenemos más saludos que me están llegando por acá. Sebastián Varela, también un amigazo que está en Santiago del Estero. Rafa, te estoy escuchando, dice. Estoy trabajando, te estaba escuchando por la página. Bueno, muchísimas gracias, Seba. ¿Cómo anda eso? ¿Cómo anda el norte? ¿Todo bien? Norte Music, también es que le mandamos un saludo para ellos que están trabajando en la provincia de Santiago del Estero. Para los chicos de la compañía discográfica, le mandamos un saludo grande. Para Celeste también, que nos está sintonizando, en Lomas de Tafí, saludos. ¿Qué más tenemos por acá? Tenemos a Aldana Rodríguez Conca. ¿Cómo andas, Aldana? ¿Cómo andas, flaquita? ¿Todo bien? Para vos y para Josefina también, que nos escucha. Para la Jose, que nos escucha desde la zona de Villa Alén. Para ellas y para toda la familia, un saludo desde aquí, desde 97.3. Desde un poco de todo, la radio que todos escuchan, 97.3, Radio 1 al Folk.
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0: Bueno, le mandamos un saludo grande también para Dayana, que va a estar seguramente el viernes por la zona de Nueva Esperanza también. Atención, Nueva Esperanza, zonas aledañas. Saludamos a Dayana, que va a estar con el Planesco este fin de semana, este viernes, por Nueva Esperanza. Le mandamos un saludo grande. Gracias, amiga, por escuchar la radio. Te vamos a recomendar un par de amigos ahí que tenemos, amistades, por la zona de Mis Pagos. Así que saludos a toda la gente de la zona norte de Santiago del Estero, Nueva Esperanza, Rapel, tenemos a la gente del Mojón, el Sauce, el Balde. Bueno, a todos, atentos, porque por ahí el viernes va a estar Dayana. Ya le vamos a estar comentando con toda la gente del Planesco, que va a estar por Nueva Esperanza.

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1: 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Bueno, también agradecemos a toda la gente que se hizo presente este fin de semana. Bueno, se suspendió el sábado, pero se hizo ayer un lleno total a gente de la Circus Peña que estuvieron presente para disfrutar el show de los Manceros Santiagueños, Enrique Massa, Valentina Márquez. Bueno, toda la gente de la radio también que estuvo presente ayer por la zona de la Circus Peña, y también a la gente de Fama y Ya que estuvieron con una fiesta impresionante. El festival, la fiesta de la empanada, que fue genial. Anoche también estuvo, a eso las 2:30 de la noche, de la madrugada ya, estuvo Enrique Massa cerrando o siendo parte de una noche espectacular. Que bueno, tengo amigos de Fama y Ya y de que viven por ahí cerca, me estaban comentando, me pasaron videos. Espectacular lo que fue la fiesta anoche en Fama y Ya también. Bueno, muchísimas gracias a todos los que concurrieron este fin de semana a disfrutar, a pesar de que llovió un poco el sábado, sí que era imposible, pero ayer la gente se dio cita masivamente en los distintos lugares, en la Circus Peña, acá cerca nomás, cerca de la terminal, y también a la gente de Fama y Ya, que no solamente Fama y Ya, sino toda la provincia estuvo presente, y gente que vino desde otras provincias a disfrutar de la fiesta nacional de la empanada, y que fue en Fama y Ya espectacular. Por supuesto, también toda la gente de la radio estuvo presente. Muchísimas gracias a todos, gracias por estar conectados, a todos aquellos que están a través de la página www.radio1lafolk.com. Llegamos a todo el país, y también a la gente del norte, el norte presente, que están conectados, enganchados también a través de 97.3. Muchísimas gracias por hacernos parte de su tarde. Nosotros, Pochi, nosotros ya tenemos un temita más, después vamos a ir buscando el final para dejarles, como siempre, como todos los días, los 8 o 9 minutitos de música para disfrutar. Antes tenemos un temita como para que vamos completando esta parte.

Ya ahí estamos en la parte final, estábamos escuchando también a Sergio Galleguillo, otro de los temas solicitados a través del teléfono de la radio. Como siempre, como todos los días, en la operación técnica está Rodi Pochi Ponce, el Pochi. Mi nombre es Rafael Oscar Pereira y hacemos un poco de todo un poco, todos los estilos musicales a través del 97.3, la radio que escuchan todos en esta producción 97.3. Le vamos a dejar para la parte final lo mejor de la música, como siempre. Lo invitamos a escucharnos mañana nuevamente a las 5 de la tarde aquí en la radio más importante del norte del país. Lo que queda de música, a disfrutarlo y a pasarla súper genial.

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0: Es la hora 20:11
1: minutos.
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0: Es la hora 20:23 minutos.
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